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0: Son las 8 de la noche y 4 minutos.
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0: Son las 8 de la noche y 8 minutos.
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0: Son las 8 de la noche y 18 minutos.
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0: Son las 8 de la noche y 25 minutos. ¿Por qué tantas veces somos indiferentes a esta música?
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0: Son las 8 de la noche y 39 minutos. 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

0: Son las 8 de la noche y 48 minutos.
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0: Son las 9 de la noche y 12 minutos. 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

las 9 de la noche y 28 minutos. 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

Son las 10 de la noche y 11 minutos. 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

0: De veras,
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Son las 11 de la noche y 29 minutos. 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

0: Las hermanas Padilla, ándale, tenemos las 5 de la mañana, 9 minutos, la hora en Radio Suroeste, son las 5 de la mañana y 9 minutos.
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0: Ratos de Amargura, la música con las estrellitas, 5 de la mañana y 13 minutos, la hora en Radio Suroeste, las 5 de la mañana, 13 minutos.
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0: Los hermanos Díaz se llaman Los Dos Amantes. Tenemos las 5 y 15 minutos, la hora en Radio Suroeste. 5 de la mañana, 15 minutos, la música de carrilera aquí, en la más potente y popular de Antioquia, Radio Suroeste. Buenos días.
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Con la tierra encima, la música la escuchábamos con el Charrito Negro. 5 de la mañana, 19 minutos, son las 5:19. La música de carrilera se escucha a esta hora aquí en Radio Suroeste. Buenos días.

0: Estrella de la Música con Rómulo Caicedo. Ya tenemos las 5 de la mañana, 22 minutos. La hora son las 5 en la mañana, 22 minutos.
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2: Don Gustavo, muy buenos días. ¿Cómo amaneció esta noche? Escuchar la canción del Gato Negro, el segundo lugar. Le habla Álvaro aquí en el municipio de Girardot. Te tenga un feliz día, muchas gracias.
0: Álvaro, con mucho gusto. Saludos para mis amigos oyentes allí en el municipio de Girardot, norte del Valle de la Urra. Escucha la más potente y popular de Antioquia, Radio Suroeste. Buenos días.

0: Con los relicarios escuchábamos siempre Memo y tenemos las 5:29 minutos la hora. Son las 5 de la mañana, 29 minutos. Escuchan la potente y popular radio Solo Este con ustedes. Buenos días, la música de carrilera a través de los 1280. Somos Radio Solo Este, la potente y popular. Una brevísima pausa comercial y ya regresamos.
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0: Tranquilito corazón, la música la escuchábamos con Carlos Murillo. Ya tenemos las 5:36 la hora en Radio Suroeste. Son las 5:36.
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0: Y saludo a esta hora para Argemiro Montoya, nos escucha en Monte Abajo, Concordia. Buenos días.

0: Gaviota traidora a la música con Flor Silvestre, 5 de la mañana, 39 minutos, no, ahora son las 5:39.
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0: Lo que tú me enseñaste la música con las camanduleras. Son las 5:43 minutos. Ahora en Radio Solo, 5:43 minutos.
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0: Rigo Valdés en la pradera Liconia nos reporta su sintonía con ustedes. Buenos días.

0: La música con los rayos se llama La Pitaya. Son las 5 de la mañana, 46 minutos. La hora en Radio Suroeste, 5 en la mañana, 46 minutos.
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0: Y continuamos a esta hora con la música de Carrilera. Aquí en la potente y popular somos Radio Suroeste. Y por acá quiero saludar a esta hora a la familia Blandón. Reportan su sintonía desde el Polo Casa Grande en el municipio de Concordia. Buenos días.

0: La música la escuchábamos con el nuevo revelación, se llama Por Confiado. Ya tenemos las 5:49, la hora en Radio Suroeste. 5:49, escuchan la potente y popular Radio Suroeste. Oyentes por acá, buenas.
1: Gustavo, muy buenos días.
0: Buenos días.
1: Le habla John, un fiel oyente del municipio de La Estrella.
0: ¿Qué más, hombre, John? Cuéntame.
1: Es tan amable. Me complace con la canción de los relicarios, Depsesionado.
0: Claro.
1: Don Gustavo, que tenga un feliz día. Que
0: listo, la hombre. John, con mucho gusto, nuestros oyentes del municipio de La Estrella, en el sur del Valle de la Aburrá. Con ustedes, los buenos días, la música de carrilera se escucha en las mañanas por Radio Suroeste.

0: La música la escuchábamos al estilo de los relicarios, se llama Decepcionado. Son las 5 de la mañana, 52 minutos la hora. 5 en la mañana y 52 minutos.
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0: La familia Arenas Vélez nos escucha y nos reporta su sintonía desde el sector de Remolino, en el municipio de Venecia. Con ustedes, la música de carrilera en las mañanas. Por Radio Suroeste, buenos días.

0: mejor de una cruz, la música con el Dueto América. Tenemos las 5 de la mañana, 55 minutos, una hora en Radio Suroeste. Son las 5 de la mañana, 55 minutos.
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0: Gilberto Parra en el sector del Matadero, en el municipio de Salgar. Desde allí nos reporta su sintonía. Buenos días.

La música con el dueto revelación se llama Mi Vida es Prestada. Tenemos las 5 de la mañana, 59 minutos. Son las 5:59 a esta hora y como un homenaje a uno de nuestros símbolos patrios, Radio Suroeste les presenta el himno nacional de la República de Colombia.

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10: Israel Ateortúa nos escucha y nos reporta su sintonía. Desde el Parque de Concordia escuchan Buenos Días, la música de carrilera en las mañanas por Radio Suroeste.

0: Son los relicarios, se llama Cariño Puro. Tenemos las 6:08, la hora en Radio Suroeste. 6:08, a esta hora les presento los resultados de las loterías. Mucha atención, las loterías que jugaron el día de ayer. Aquí están los resultados. Antioqueñita Día 75-54, Antioqueñita Tarde 52-14. Antioqueñita Día 75-54, Tarde 52-14. Chontico Día, número ganador. Dorado Día, número ganador, 27-50. Dorado Tarde, 84-79. Dorado Día, 27-50. Dorado Tarde, 84-79. Paisita 1, 56-56. Paisita 2, 89-58. Paisita 1, 56-56. Paisita 2, 89-58. Chontico Día, 87-45. Chontico Noche, 79-41. Chontico Día, 87-45. Noche, 79-41. Cafeterito Tarde, 86-34. Cafetero Noche, 10-79. Cafeterito Tarde, 86-34. Cafetero Noche, 10-79. Cas Día, 9-50. Cas Noche, 0-54. Cas Día, 9-50. Cas Noche, 0-54. Play Día, 92-68. Play Noche, 16-08. Play Día, 92-68. Noche, 16-08. Pijao, número ganador, 29-32. Pijao, 29-32. Astro Sol, 77-22 del signo Virgo. Astro Luna, 52-10, también del signo Virgo. Repito, Astro Sol, 77-22 de Virgo. Astro Luna, 52-10 del signo Virgo. Lotería de Santander, número ganador 0700. Santander 0700. Y Lotería de Medellín 9145. Medellín 9145. Resultado de las loterías aquí en los 1280 de Radio Suroeste.
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0: La casa pierde la música, la escuchábamos a esta hora aquí en los 1280 con Los Rayos. 6 de la mañana, 13 minutos, la hora en Radio Suroeste. Ya son las 6 de la mañana y 13 minutos.
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0: Y a esta hora con la música de Carrilera a través de Radio Suroeste. Saludo para más oyentes que nos reportan su sintonía desde Balsalito, en el municipio de Titiribí. Les saludamos.

0: Alejandro Zarrazola se llama Larga Espera. Ya son las 6 de la mañana, 16 minutos. La hora en Radio Suroeste, 6:16.
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0: Oyentes que nos reportan su sintonía a esta hora desde Morritos, en el municipio de Salgar. La música de carrilera en las mañanas se escucha aquí en Radio Suroeste. Buenos días.

0: Ese tu revelación se llama Ocupaste mi nido. Tenemos las 6 de la mañana, 20 minutos, la hora en Radio Suroeste. Son las 6 de la mañana y 20 minutos.
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0: Francisco Álvarez nos escucha y nos reporta su sintonía esta hora desde el corregimiento de Guintar, en el municipio de Anzá. Esto es en el occidente de Antioquia. Les saludamos en los buenos días.

0: La música la escuchábamos con las hermanas Calle, se llama Por tu falsía, 6 de la mañana, 23 minutos, son las 6 de la mañana y 23 minutos.
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3: Don Gustavo, muy buenos días.
0: Buenos días.
3: Espero que haya amanecido muy bien y sí, bendecido por Dios.
0: Muy bien, muchas gracias.
3: Don Gustavo, fueras tan amable de programarme el temita musical Pagué con lágrimas de Argemiro Jaramillo. Dora en la vereda del Cedrón, Pueblo Rico.
0: Con mucho
3: muchas
0: gusto.
3: Gracias.
0: Oiga, con gusto. Saludos para mis amigos oyentes allí en el Cedrón, municipio de Pueblo Rico, suroeste de Antioquia.

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1: Trabajadores que nos reportan su sintonía a esta hora desde la finca Los Nogales en el municipio de Concordia. Buenos días.

0: Con Antonio Aguilar escuchábamos 40 cartas. Tenemos las 6 de la mañana, 33 minutos. La hora en Radio Suroeste son las 6 y 33 minutos.
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0: Oyentes a esta hora por acá, ¿qué tal? Buenos días.
2: Don Gustavo, buenos días. ¿Cómo amaneció?
0: Bien, gracias, señora.
2: Don Gustavo, va con Marta Restrepo acá de Llanadas, Colaya.
0: Cuéntame, Marta.
2: Por favor, de colocarme la canción No Encontrarás Amor de los Quiteñitos.
0: Claro.
2: Muchísimas gracias, un buen día.
0: Con mucho gusto, saludo para mis amigos oyentes allí en Llanadas, municipio de Olaya, en el occidente antioqueño. Escuchan, buenos días.

0: Ellos son los quiteñitos, se llama No Encontrarás Amor. Ya son las 6 de la mañana, 36 minutos, la hora, 6 de la mañana y 36 minutos.
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2: Don Gustavo, buenos días.
0: Buenos
2: Habla
0: días.
2: John, de acá del municipio de Hispania.
0: Cuéntame, John.
2: Don Gustavo, para pedir una cancioncita.
0: Claro, dígame.
2: Del Yeto Azteca, tu amor y el mío.
0: Con mucho gusto.
2: Que tenga un buen día, don Gustavo.
0: Hombre, con mucho gusto. John nos escucha allí y nos reporta su sintonía desde el municipio de Hispania, en el corazón del suroeste antioqueño.

0: Anécdotas de que escuchábamos tu amor y el mío. Ya son las 6:40, la hora en Radio Suroeste, 6:00 a.m, 40 minutos con ustedes, la potente y popular. 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
0: Oyentes por acá, muy buenos días.
3: Gustavo, buenos días.
0: Buenos días.
3: ¿Cómo amaneció?
0: Muy bien, gracias.
3: Qué bueno que esté con nosotros alegrándonos la mañana.
0: Ah, gracias.
3: A ver si es tan amable y me hace el favor de complacerme a...
0: Sí.
3: Oliva Herrera en Llanaditas.
0: Claro.
3: Y su hija Miriam en La Virgen.
0: Claro, Miriam.
3: Con la canción Sin ese amor de los relicarios.
0: Claro que sí, Miriam, con mucho gusto.
3: Que esté muy bien y que tenga un feliz día.
0: Miriam, con mucho gusto, saludo en especial para doña Oliva que nos escucha allí en Llanaditas, Concordia, y para Miriam también en sintonía a esta hora con la potente y popular Radio Suroeste. Buenos días.

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2: Oyentes, a estar por acá, ¿qué tal? Buenos días.
3: Gustavito, muy buenos días, ¿qué más? ¿Cómo amaneció?
2: Bien, gracias.
3: Gustavito, para que me haga el favor y complazcan a Berenice, voy a enviar un mal con la canción Nadie es Eterno.
2: Nadie es Eterno.
3: Muchas gracias.
2: Berenice, con mucho gusto para Berenice allí en el sector del Trapiche en Yarumal Concordia, sintonizada con la más potente y popular Radio Suroeste. Buenos días.

0: Nadie es eterno, la música con Darío Gómez. Son las 6:47 minutos, una hora en Radio Suroeste. 6:47
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0: Oye, entonces, a esta hora que nos reportan su sintonía, buenos días, ¿quién hay por acá? Hola, hola.
2: Yo, Gustavo, muy buenos días.
0: Buenos días.
2: Saluditos desde Obando Valle, la familia Tobón Cruz reportando la sintonía.
0: Ah, ¿qué más?
2: Para que me haga el favor y me coloque una cancioncita, si es tan amable, de Sánchez, claro. Y Gómez.
0: Sí. ¿Cuál?
2: La Copa del Suicida.
0: Copa del Suicida, listo.
2: Que Dios le bendiga y que pase un excelente día.
0: Con mucho gusto, saludos para mis amigos oyentes allí en el municipio de Obando, en el departamento del Valle.

0: La Copa del Suicida, la música con Sánchez y Gómez, 6:52 PM, la hora. Tenemos las 6:52 PM.
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0: Oyente por acá, buenas.
2: Hola, con Mario Arenas, hombre.
0: Hola, Mario.
2: Tavo, se cumplen 2 años hoy.
0: Sí.
2: 56 años. Sí. Es que tuve un buen cumpleaños, listo.
0: Claro, claro.
2: Mario Arenas, esto en Concordia, el talento concordiano.
0: Listo, hombre, Mario Arenas, en el municipio de Concordia. Hoy de cumpleaños, felicitaciones. La música a esta hora, aquí en Radio Suroeste. Buenos días.

0: Darío Gómez y que sea un motivo. Ya tenemos las 6 de la mañana, 56 minutos. La hora en Radio Suroeste. 6 de la mañana, 56 minutos.
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0: Oyente por acá, buenas.
2: Gustavo, muy buenos días.
0: Buenos días.
2: Habla Samuel Zapata, el municipio de Titiribí.
0: Hola Samuel, cuéntame.
2: Gustavo, haceme el favor y me coloca el disquito.
0: Sí.
2: Vengan las copas por los catíos.
0: Claro.
2: Ahorita el compañero Felipe en la ciudad de Medellín.
0: Bueno, señor, con mucho gusto.
2: Muchas gracias y que tenga buen día, Gustavo.
0: Bueno, gracias, lo mismo.

0: música la escuchábamos a esta hora aquí en los 1280 de Radio Suroeste con los Catíos, vengan las copas. 6 de la mañana, 59 minutos, la hora en Radio Suroeste, 6:59.
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0: Canciones que solicitan nuestros oyentes a través del WhatsApp. ¿Quién hay por acá?
3: Don Gustavo, buenos días. Sería tan amable en complacer a la familia Ortega Sánchez en La Taborda Salgar con el disco El Caballero Gaucho, Lágrimas de Hombre. Buen día, muy amable.

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2: 7:03, son las 7:03 de hoy día sábado, estamos a 22 del mes de agosto del año 2026. Brevísima pausa comercial, ya regresamos.
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0: José Luis Rodríguez se llama Rodando Camino, 7:09 minutos, la hora en Radio Suroeste. Tenemos las 7 en la mañana, 9 minutos. 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
0: ¿Por qué me dicen que saludemos a esta hora? A María Posada, que está hoy de cumpleaños. El saludo de parte de toda la familia y amigos y amigas que la quieren mucho. Para María Posada, donde se encuentre, le saludamos hoy, le felicitamos en su cumpleaños.

0: Que Dios te bendiga. La música que escuchábamos con Peter Manjarrel. Ya tenemos las 7:14 minutos la hora. Son las 7 de la mañana, 14 minutos. 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
0: Oyentes a esta hora que nos reportan su sintonía. Buenos días. Hola. Hola, hola.
2: Buenos días, don Gustavo. Don Gustavo, para pedirle el favor de la canción, sí. Tres lugares para saludar a Pedro Valle en Monte Abajo. Muchas gracias, feliz día.
0: Con mucho gusto.

0: tres lugares la música la escuchábamos con el dueto Buritica. 7:18 minutos la hora en Radio Suroeste. Son las 7:18 minutos.
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0: Saludos y felicitaciones para Ani Alexandra Duque Campillo en el municipio de Concordia por el sector de Hoyo Caliente. ¡Hoy de cumpleaños! El saludo de parte de sus abuelos, su señora madre y su hermanita. Felicitaciones para Ani Alexandra Duque Campillo, hoy de cumpleaños en Concordia.

0: es Alejandro Fernández, se llama Las Mañanitas, 7:22 minutos la hora. Ya son las 7 de la mañana, 22 minutos.
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2: Hola, Gustavo, buen día.
0: Buenos días.
2: Por favor, me vas a regalar un temita.
0: Claro, dime.
2: Sin Consuelo por los Legendarios. Claro. Muchísimas gracias. Edilma de acá de Liguerón.
0: Estoy Edilma, con mucho gusto. Saludos para mis amigos oyentes en la vereda El Liguerón, en el municipio de Concordia.

0: La música la escuchábamos al estilo de los legendarios Sin Consuelo. Ya tenemos las 7:25 minutos la hora en Radio Suroeste. Son las 7:25 minutos.
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0: Y saludamos a esta hora a Héctor Arias. Nos escucha y nos reporta su sintonía desde el municipio de Copacabana, en el norte del Valle de la Aburrá.

0: Sin motivo, la música la escuchábamos con el estilo de Rómulo Caicedo, 7:28 minutos, las 7:28. Vamos con una pausa comercial y en un instante retornaremos con el espacio de la cooperativa de caficultores de Salgar, Renacer Cooperativo.
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1: Bienvenidos, llegó Renacer Cooperativo, el espacio de los asociados de la Cooperativa de Caficultores de Salgar y de todos los caficultores de la región. Cooperativa de Caficultores de Salgar, generando valor agregado para el asociado. Ustedes, familias cafeteras, son nuestro motor y motivación para existir.

Reciban todos ustedes un caluroso saludo de bienvenida al espacio institucional de nuestra cooperativa de caficultores de Salgar, Renacer Cooperativo. Como cada 8 días, estamos aquí con toda la alegría de poder emitir este espacio radial que nos permite estar más cerca de ustedes, nuestros queridos asociados, la razón de ser de esta institución. Mi nombre es Liz Nayaira Patiño, me encanta poder acompañarlos, para mí es una gran bendición hacer parte de este equipo de nuestra cooperativa de caficultores de Salgar y estar cerquita a los caficultores valientes y nobles que nos enseñan muchísimas cosas y que le dan vida a esta institución. Hoy abrimos este espacio radial con una noticia muy, muy, muy importante, y es que regresan las jornadas de salud a toda nuestra cooperativa, a todos los municipios y corregimientos de nuestro radio de acción. Jornadas de salud dirigidas a

0: los asociados de nuestra cooperativa y también a los trabajadores del programa Las Manos del Café. Para hablar de este tema nos está acompañando Nancy Vergara. Ella lidera el programa Las Manos del Café. Nos va a contar a detalle sobre estas jornadas. Nancy, bienvenida a este espacio. Gracias por estar con nosotros y cuéntenos por favor cuáles son esos servicios que vamos a tener durante esas jornadas de salud.
1: Un saludo muy especial para todos, especialmente para mis trabajadores de Las Manos del Café. Claro que sí, Liz, les voy a contar sobre los servicios que les brindaremos en las jornadas. Próximamente, los días domingos, vamos a realizar las brigadas de salud. En esta tendremos servicios de laboratorio, servicios visuales, ecografías, valoración médica, y eso es para nuestros asociados y también para los trabajadores de Las Manos del Café.
0: Muchas gracias, Nancy. Vamos a repetir también esos servicios para que nuestros asociados, nuestros trabajadores, se animen a participar. Nosotros les contamos que detrás de esto, Nancy, hay una programación, hay temas logísticos y que nuestra cooperativa se esmera justamente porque queremos brindar espacios de calidad y de bienestar para nuestros caficultores, para sus familias, para los trabajadores del programa Las Manos del Café. Entonces, Nancy, recuérdenos por favor o vuelva a mencionar esos servicios que tendremos durante esas jornadas.
1: Tendremos servicios de laboratorio, servicios visuales, ecografías, valoración médica.
0: Muy importante para que todos ustedes se animen y hagan parte de estas jornadas de salud. Bueno, Nancy, ¿y este año cómo va a ser la dinámica? ¿Nuestros asociados y trabajadores se tienen que inscribir o simplemente es llegar en esas fechas que les vamos a compartir?
1: Bueno, Liz, cada trabajador y asociado se debe acercar al proceso social de cada municipio para que se puedan inscribir y recibir los beneficios que trae estas brigadas.
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0: Ya saben, pues, se acercan al proceso social de todos los municipios y corregimientos del Radio de Acción. Es decir, en Salgar se pueden inscribir los trabajadores con Nancy Vergara, la pueden encontrar en la oficina del social, los asociados con Clarita, con Clara Londoño, en Concordia se pueden inscribir con Juliana, en Betulia con Juan David, o en estos municipios los trabajadores también se pueden inscribir con Nancy, igualmente en Altamira con Nancy y los asociados con Jessica, en Urrao con Manuela, en Caicedo también con Ana María, en Ansay Winter con Andri. Ellas van a estar muy pendientes para que ustedes puedan participar de esas jornadas de salud. Bueno, Nancy, cuéntenos también qué estrategias se van a estar implementando para que todos esos trabajadores y asociados puedan participar de estas jornadas.
1: Liz, aparte de que puedan ir a los procesos sociales, también los estaremos llamando y también se pueden comunicar conmigo por medio del WhatsApp a ese número 312-653-7185. Les repito, 312-653-7185.
0: Bueno, ahí tenemos también esa opción, mejor dicho, todas las alternativas para que puedan participar de estas jornadas de salud. Ahora sí, Nancy, cuéntenos cuáles son esas fechas que tenemos para las jornadas de salud, para que todos nuestros caficultores, asociados, trabajadores del programa Las Manos del Café, se puedan inscribir en estas jornadas de salud.
1: Listo, entonces comenzaremos en el municipio de Betulia el domingo 23 de agosto, en Concordia el domingo 30 de agosto, en Salgar el domingo 6 de septiembre, en Altamira el domingo 13 de septiembre, Anzaguintar el domingo 20 de septiembre, en Caicedo el domingo 27 de septiembre y en Urrao el domingo 11 de octubre.
0: Bueno, le repetimos estas fechas. Ojo pues, para que estén muy pendientes. Vamos a iniciar en Betulia el domingo 23 de agosto. Vamos a tener esta jornada en el auditorio de la cooperativa. En Concordia, el domingo 30 de agosto, en el punto de servicio de compras de café. En Salgar, el domingo 6 de septiembre, en el auditorio de nuestra cooperativa. En Altamira, domingo 13 de septiembre, en el auditorio de la parroquia. En Anzaguintar, domingo 20 de septiembre, en el parque educativo. En Caicedo, el 27 de septiembre en el Colegio Juan Bosco, y en Urrao el 11 de octubre en el punto de servicio de compras de café. Estas son las fechas, pero ojo, como lo dijo Nancy, con previa inscripción. Por eso es tan importante que ustedes se acerquen al proceso social o llamen a Nancy para que se puedan inscribir a estas jornadas de salud. Nancy, gracias por acompañarnos en este espacio.
1: Liz, muchísimas gracias por la invitación. Un abrazo y un saludo para todos. Chao.
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0: Seguimos con más información en el espacio institucional de la Cooperativa de Caficultores de Salgar. Esta vez nos acompaña León Jaime Quijano, quien es nuestro analista de proyectos. Hoy para hablar de un servicio del que ustedes nos han estado preguntando muchísimo, y es el de mecánica cafetera. Este servicio que es tan importante, ya que inicia la cosecha cafetera y es muy importante que tengamos todas nuestras herramientas al día, nuestras herramientas en muy buen estado para que funcionen de la mejor manera para esta cosecha cafetera. León, bienvenido a este espacio y cuéntenos de este proyecto de mecánica cafetera.
3: Buenos días, Liz, y buenos días a todos los caficultores y caficultoras que nos escuchan a través de las emisoras, a través de las cuales se emite el programa radial Renacer Cooperativo. Encantado de estar acá compartiendo información de interés para los caficultores de nuestro radio de acción y para todos quienes tienen la oportunidad de escucharnos.
0: Leo, claro que sí. Cuéntenos cómo va a funcionar este año este servicio de mecánica cafetera.
3: Bueno, Liz, el servicio de mecánica cafetera este año vuelve, dado que es un programa, un proyecto que se venía ejecutando durante varios años con recursos de la prima social Fairtrade, pero que por condiciones de disponibilidad de recursos, digamos por adaptación del proyecto también, pues se había dejado de ejecutar. Entonces este año han aprobado un recurso en la Asamblea General de Delegados, el cual nos permite orientar el mantenimiento y reparación de máquinas despulpadoras, como usted lo decía ahorita. Ya estamos iniciando la temporada de cosecha y es muy importante garantizar que nuestros equipos se encuentren en óptimas condiciones para poder garantizar ese proceso de transformación de café cereza a café pergamino seco. Entonces, ¿cómo va a funcionar el programa este año? Como los recursos cada vez van siendo más limitados, este año vamos a beneficiar a 466 caficultores, caficultoras de todo el radio de acción de la cooperativa. Nosotros establecemos, digamos, una serie de propuestas ante el Comité Fairtrade, y el Comité Fairtrade, digamos, ajusta esas propuestas y las presenta al Consejo de Administración. Y para esa ocasión, la propuesta adoptada es la entrega de un bono por valor de 150 mil pesos para ser redimido en los almacenes de aprovisionamiento agropecuario de la Cooperativa Caficultores de Salgar, en materiales o insumos que permitan generar ese mantenimiento, reparación de las máquinas. Entonces, ¿qué podemos redimir con esos 150 mil pesos? Tacos, puntillas, camisas, cureñas, pues como hay algunos que tienen máquinas de disco, entonces necesitarán el cambio de disco y pueden utilizar esos 150 mil pesos también, pues como en la adquisición del disco. Obviamente, si los materiales requeridos superan el valor de los 150 mil, que estoy seguro que los van a superar, porque hoy en día está todo pues como muy costoso, el caficultor deberá aceptar el aporte, digamos, económico en lo que concierne pues al excedente, para poder llevar los materiales necesarios para el mantenimiento y reparación. En comparación a años anteriores, este año no estamos condicionados a mecánicos que tengan algún aval pues como por parte de la cooperativa, pero sí el ideal es que ustedes hagan uso de sus mecánicos de confianza. La cooperativa, a través del programa Las Manos del Café, viene formando un grupo de trabajadores también. Ya vamos a usar 5 trabajadores que van a estar distribuidos en toda la radioacción, con capacidad de generar el mantenimiento y reparación de máquinas. Entonces también vamos a poner a disposición pues como ese contacto de esas personas que incluso en el momento están en Santander en ese proceso de formación y que quizás van a ofrecer el servicio de mantenimiento y reparación de máquinas y que son personas reconocidas pues como por la organización y que a su vez son trabajadores de las fincas cafeteras. Entonces tienen digamos que un gran conocimiento del radio de acción, de cómo va a funcionar o cómo funcionan las máquinas y cómo pueden generar mantenimiento y reparación de las mismas.
0: Listo, les resumimos un poco esta información que nos acabó de entregar León. Tenemos o reactivamos nuevamente el proyecto de mecánica cafetera. En total se seleccionaron 460 asociados de todo el radio de acción de la Cooperativa de Caficultores de Salgar. Estos 460 asociados recibirán un bono por valor de 150 mil pesos que podrán redimir en nuestros almacenes del café en todas esas herramientas o repuestos necesarios para todas estas herramientas que ustedes tienen en sus empresas cafeteras y que son de vital importancia para la cosecha que ya inicia en esta región. Leo, muy importante, usted nos dice que ya tenemos 460 asociados elegidos en este proyecto. ¿Cómo fue esa selección?
3: Liz, sí, súper importante esa pregunta porque sabemos de que en el radio de acción de la cooperativa somos más de 3.000 asociados. Todos quisiéramos tener la oportunidad de poder acceder a este servicio, pero lo manifestado ahorita, el recurso es limitado y 150 mil pesos distribuidos en 460 productores, pues no es mucha la plata, ¿cierto? Entonces, durante los últimos años hemos venido adoptando una estrategia que nos permite beneficiar a los caficultores en diferentes proyectos. ¿Cuál es esa estrategia? Entregarle el recurso, asignarle los proyectos a los que menos plata han recibido a través de intervenciones en las fincas y obviamente a los que han tenido un mejor comportamiento pues como asociados. En esta ocasión el Comité Fairtrade nos dijo seleccionen a aquellos caficultores que tienen un mejor comportamiento respecto al CRM de la cooperativa y el CRM es ese comportamiento que tenemos nosotros como asociados con la organización. Entonces tenemos unas tablas de clasificación de asociados que son platino, que son oro, que son bronce o que son plata. Y acorde a esa tabla de clasificación o a cuánto café le vendo yo a la cooperativa, cuánto fertilizante compro, cómo estoy yo con los aportes sociales y cómo estoy con crédito y cartera, eso me va generando una puntuación. Entonces, si soy juicioso con las ventas de café, si estoy al día con el crédito y cartera, si estoy al día con los aportes sociales y si compro el fertilizante acorde al área productiva en café que tengo, al área que tenga registrada el café, eso me genera a mí una puntuación y los que tienen mayor puntuación son los que salieron favorecidos. Y que se buscó en esa ocasión que hubiera una muy buena distribución de beneficiarios también en todas las veredas que contemplan los municipios del radio de acción. Entonces, en este caso hicimos uso de la información contemplada en el CRM, que es la fuente de relacionamiento del caficultor con la cooperativa.
0: Gracias, Leo, por eso es tan importante, queridos asociados, esa fidelidad, como lo menciona Leo, que se premia a través de este programa CRM. Por eso es tan importante que comercialicen su café a través de nuestros puntos de servicio de compras de café, que compren sus insumos en los almacenes, que estén al día con créditos, al día con los aportes, porque de esta manera ustedes pueden ser seleccionados en los diferentes proyectos y programas que se ejecutan desde la Cooperativa de Caficultores de Salgar. A estos 460 asociados beneficiarios con este proyecto de mecánica cafetera, les estaremos informando a través de mensajes de texto para que se puedan acercar al proceso social de nuestra cooperativa y redimir estos bonos. Leo, gracias por acompañarnos en este espacio.
3: Gracias a usted, Liz, y usted lo acaba de manifestar. Les vamos a estar informando a los 460 asociados que son beneficiarios del proyecto a través de mensajes de texto. O si tienen dudas y no les llega el mensaje de texto, se pueden acercar a partir de este fin de semana que ya tenemos lista la entrega de los bonos y que ya los almacenes están pues como con las instrucciones para poder redimir los bonos, a preguntar si son beneficiarios. Entonces, muchas gracias por brindarme la oportunidad de estar en este programa radial y un saludo nuevamente pues como a todos los que nos escuchan en este importante medio comunicación. Dios los bendiga, feliz día.
4: Ave María, don Preguntón, ¿una rubita estuvo como buena o qué?
5: Muy buena, esta finca se llama Las Nubes.
4: Las Nubes, sí. ¿Y por qué fue?
5: ¿Y usted cree que estas piernotas donde que no? Era lo más tan berraca subiendo ojo todos los días. Saca una pierna.
4: Don Preguntón, ¿dónde deposito este cafecito?
5: Aquí, aquí la tolvita, vea. Ahí la tolvita.
4: Ah, pero veo que tiene aquí unas baranditas.
5: Sí, y todo eso para subir. Y unas escalitas, porque eso es muy peligroso.
4: Venga, miremos, así, don Preguntón, pero ahí lo felicito, es una muy buena práctica.
5: Sí, sí, está fina y toda la cosa.
4: Claro, porque es que en cosecha cae mucha agua. Guadua. Y estos escenarios se vuelven bastante, bastante lisos, y para disminuir accidentes, si estamos trabajando para promover entornos de trabajo seguro, pues esta es una muy buena alternativa, ¿cierto? Ya que es lo que hay que tener cuidado acá, transitar despacio, ¿cierto? No tener ahí como las carreras para terminar las labores ni nada de eso, sino que todo con calma.
5: No, y aquí es muy fácil, vea.
4: Así se hacen todas las labores. Venga, depositemos el café, don Preguntoño.
5: Se pega ahí y ya viene aquí a echar bulto.
0: En el espacio institucional de nuestra cooperativa de caficultores de Salgar, Renacer Cooperativo, nos está acompañando Daniela Ceferino Marín. Ella es ingeniera agrónoma, líder de operaciones de TECDE, que es una empresa aliada a la cooperativa de caficultores de Salgar, que están implementando un asistente virtual a través de WhatsApp para acompañar a los asociados, a los caficultores de la región en temas técnicos. Daniela, bienvenida a este espacio radial. ¿Cómo se encuentra el día de hoy?
6: Hola Liz, ¿cómo estás? Mucho gusto. Espero que tú también estés muy bien. Por mi parte también muy bien y muy contenta de acompañarlos a ustedes en este espacio radial. La intención de poder estar aquí con ustedes es poderles brindar información acerca de este nuevo servicio, podríamos decirlo así, que está dispuesto no solamente para los asociados a la cooperativa, sino también para el público cafetero en general. La idea es que todos los usuarios y todos los productores de café tengan la posibilidad de poder acceder a asistencia técnica a través de su WhatsApp. Todos sabemos que hoy en día utilizamos esta herramienta para comunicarnos con nuestros familiares, con nuestros amigos, y qué más que pues valioso poder tener la posibilidad de tener este acompañamiento que ya es técnico, donde muchas veces en nuestros cultivos, mientras estamos realizando nuestras labores, surgen muchísimas dudas, dudas sobre una plaga, dudas sobre el mismo cultivo en general, y pues la idea es poder entonces acompañarlos brindándoles ese acompañamiento, esa asistencia.
0: Muchas gracias, Daniela, por esa información, y es lo que hoy queremos justamente socializarle a todos los asociados a nuestra cooperativa y a los caficultores en general de nuestra región, que siempre se conectan con el espacio radial de nuestra cooperativa. Bueno, Daniela, cuéntenos sobre este proyecto, que aquí quiero hacer una aclaración, y es que este será un servicio complementario al acompañamiento tan valioso de nuestro servicio de extensión de la Federación Nacional de Cafeteros y también el servicio técnico de nuestra cooperativa de caficultores de Salgar. Bueno, Dani, cuéntanos un poquito sobre el objetivo y cómo se ha empezado a implementar justamente este proyecto.
6: Listo, Liz, bueno, te cuento. El objetivo que tenemos nosotros es poder tener la posibilidad de que todos los productores de café de la zona tengan asistencia técnica de manera primaria. Como lo decías anteriormente, la idea no es generar ningún reemplazo, porque cuando nos hablan de la inteligencia artificial, solemos pensar que de pronto vamos a reemplazar ciertas profesiones o ciertos cargos, pero no, aquí la intención es poder tener un asistente técnico que nos brinde de manera primaria información que muchas veces vamos a tener en nuestras fincas. Adicional a eso, pues obviamente vamos a tener el acompañamiento de los técnicos, de los asistentes, y esto solamente va a servir como varias cosas. Primero, ese tema de asistencia técnica que es tan valioso para resolver todas las dudas. Segundo, vamos a poderlo utilizar como, por decirlo así, un cuaderno que está directamente desde nuestro WhatsApp, donde vamos a poder registrar las labores que hacemos, donde podemos registrar la compra de los productos e insumos que utilizamos en nuestra finca, cuánto nos costó el café, y que podamos obtener básicamente información cada que nosotros necesitemos y la podamos consultar. Adicional a eso, sabemos que estamos en este momento enfrentándonos a algo muy importante a nivel climático, como lo es el fenómeno del Niño. Entonces, basados en eso, nosotros también, a través de este nuevo sistema que se llama Andrés, les les estamos ofreciendo a todos los usuarios la posibilidad de que tengan información en tiempo real del clima. Cuando nosotros hacemos los registros o cuando se registran nuestros caficultores en el sistema, les solicitamos la ubicación de sus fincas con la intención de que podamos nosotros ser mucho más precisos con la información del clima. Con esta información, la idea es que los caficultores puedan tomar mejores decisiones acerca de una fertilización o acerca de aplicaciones que se realicen o que tengamos programadas para realizar dentro del cultivo o cualquier tipo de actividad, que sabemos que muchas de las actividades pues están ligadas al tema del clima.
0: Así es, Dani. Inicialmente, como lo mencionabas, tuvimos o estamos en ese proceso piloto de mirar cómo se comporta también el asistente virtual, además que él se va complementando o nutriendo, por decirlo de alguna manera, con la información que les vamos suministrando. Aquí hay algo muy importante y es que digamos que todo ese conocimiento que ya tiene esta herramienta es avalada por Cenicafé. Es muy importante que todos tengamos esto presente. Y como lo decía Daniela, nos puede ayudar como en las labores que día a día realizamos en nuestras empresas cafeteras y que podemos resolver dudas instantáneas porque le podemos escribir en cualquier momento del día, en la noche, no importa si es domingo, festivo. Ese asistente virtual siempre estará acompañando a los caficultores. Algo muy importante para nuestra cooperativa, este asistente virtual lleva el nombre de Andrés, uno de nuestros técnicos. Vamos a aprovechar esa cercanía que este técnico de nuestra cooperativa ha tenido con los caficultores, así que le pusimos este nombre, Andrés, a nuestro asistente virtual. Cabe hacer esa nota aclaratoria que es simplemente la imagen del técnico, pero que es el asistente virtual el que está detrás respondiendo justamente todas y cada una de las inquietudes que ustedes puedan tener. Dani, muy importante, ya vamos a compartir este asistente virtual con todos los asociados y caficultores. Cuéntenos un poquito cómo funciona. Entonces, usted nos dará el número o el contacto de ese técnico Andrés. ¿Qué le podemos preguntar? ¿Se pueden mandar audios, mensajes? ¿Cómo va a funcionar?
6: Claro que sí, Liz. Bueno, te cuento. Básicamente, este asistente virtual funciona como un chat de WhatsApp. ¿Eso qué quiere decir? Que vamos a poderle enviar audios, vamos a poder enviar videos, vamos a poder enviar fotos y vamos a poder enviar textos cuando tengamos alguna duda. Entonces, siempre vamos a poder tener esa comunicación. De hecho, estamos trabajando en este momento para que también el agente les pueda responder de manera en voz. Eso es algo que estará próximamente disponible con la intención de que de pronto, si no estamos tan familiarizados con la lectura, pues sea mucho más fácil esa comunicación y podamos hacer pues las dudas y resolver como todas las inquietudes que tengamos dentro del sistema. Nosotros a los asociados a la cooperativa, básicamente les vamos a estar enviando un mensajito directamente desde Andrés con la intención de que puedan guardar el número de teléfono, ¿cierto? Pero también sabemos que esta comunidad cafetera en el suroeste antioqueño es bastante grande. Entonces la intención es que todas las personas que quieran utilizar este asistente puedan guardar este número que les voy a contar y puedan empezar a escribirle y a resolver todas las dudas. Listo. Entonces el teléfono es 300-426-2191. Este número, aquí van a poder, pues digamos, como hacer como todas las consultas y como les indico, pues la idea es que lo guarden como si fuera un número de cualquier persona y lo pueden guardar así con el nombre de Andrés. Entonces les repito, el número es 300-426-2191. A través de este número, entonces ya sabemos que podemos hacer la resolución de dudas, podemos consultar y algo muy importante, a los asociados que están, pues digamos, directamente con la cooperativa, con Cocafisa, vamos a tener la posibilidad de que cuando necesitemos algún insumo con un producto de alguna de las tiendas, vamos a poder tener la posibilidad de obtener el listado de los productos que tenemos disponibles, pero también vamos a poderles brindar a ustedes el acompañamiento con los administradores que van a estar en cada una de las tiendas. De esa manera, si ustedes requieren hacer algún pedido, necesitan alguna solicitud, conocer el precio de un producto, a través de este asistente también se les va a brindar a ustedes ese acompañamiento para resolver también ese tipo de dudas o para gestionar un tema de un pedido. Entonces, esto es muy valioso, pues más adelante también vamos a tener la posibilidad de encontrar en las diferentes tiendas del café unos afiches que van a contener nuevamente el teléfono, porque de pronto se nos pasa o se nos olvida, y vamos a tener también un QR o un código QR que nos va a permitir también a través de una foto pues poder guardar el número. Entonces la idea es que ustedes puedan utilizarlo. Este es un proyecto muy valioso porque lo que se busca es que todos los caficultores y todas las personas que producen en este momento en la región pues tengan la posibilidad de acceder a información técnica, de que puedan tener el conocimiento del tema del clima, que es tan importante y más en este momento tan coyuntural en el que estamos. Entonces la invitación es a que entre más lo utilicen, entre más pregunten, entre más dudas quieran resolver, pues la cooperativa va a estar trabajando en brindar más herramientas y en darles a ustedes muchas más facilidades con el uso de este sistema. También es muy importante aclararles que esto es un sistema que es gratuito y que la información y los datos que ustedes registran en este sistema están protegidos bajo una ley, pues digamos, específica, que nos permite a nosotros entonces proteger la información y pues blindarla de cualquier problema o vulneración.
0: Claro que sí. Bueno, queridos caficultores y asociados a nuestra cooperativa, les resumimos, este es un proyecto del que les hemos también estado hablando a través de los grupos de WhatsApp, a través de las redes sociales. La cooperativa hoy cuenta con un asistente virtual llamado Andrés, el técnico Andrés. Es un chat de WhatsApp, así como ustedes agregan a sus hijos, a sus esposas, a sus esposos. Este es un chat, ustedes le ponen técnico Andrés y le pueden preguntar que si tienen algún problema en el cultivo, que cómo va a estar el clima el día de hoy, cuándo fue la última vez que fertilicé, y les va a ayudar para que las labores en el campo sean cada vez más fáciles, optando por estas nuevas tecnologías que lo que buscan es seguir acompañando y fortaleciendo todos estos procesos con la caficultura. Dani, muchas gracias. Les vamos entonces a enviar a través también de los grupos de WhatsApp y redes sociales el código QR o el número de ese asistente virtual para que ustedes lo agreguen y para que ahí empiecen a cacharrear un poquito y también a conocer todas estas herramientas de inteligencia artificial, que lo que buscan es seguir impactando de manera positiva a los caficultores de la región. Dani, gracias por acompañarnos en este espacio y no sé si tengas una invitación final para nuestros caficultores.
6: Sí, claro que sí. Muy agradecida con todos ustedes por escucharnos. La invitación queda abierta para ustedes. Esto es un esfuerzo muy grande que se está haciendo por parte de la cooperativa. La idea es que ustedes aprendan bastante, que resuelvan todas sus dudas, que tengan ya esa asistencia ya a la mano y que, como les decía ahorita, por ejemplo, tener ese cuaderno que te recuerda la información, que puedas tener informes de cuánto fue lo que me gasté, cuánto fue lo que produje, cuánto fue lo que yo pagué en mano de obra, cuánto digamos en insumos tuve que gastar para cada uno de mis lotes. La idea es que ustedes puedan tener ahí puedan centralizar toda la información de su finca en este asistente. Entonces la invitación es para que lo utilicen bastante, para que le pregunten mucho sobre el clima, para que le pregunten mucho sobre sus cultivos, para que le envíen esas fotos de esas plagas que de pronto encontramos en el cultivo o de esas enfermedades que de pronto no logramos identificar. Entonces esa es la invitación para todos ustedes y bueno, está la cooperativa súper abierta para resolver también todas las dudas e inquietudes que tengan.
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8: Antes de finalizar el Renacer Cooperativo, permítame darles a conocer el precio del café para el día de hoy. Carga de café de 125 kilos, factor 94, precio base 2.240.000. Factor 94, 2.240.000. Factor 90, 2.340.000. Factor 90, 2.340.000. Y factor 87, 2.420.000. Factor 87, 2.420.000. Precios del café para este fin de semana, hoy sábado, mañana domingo y lunes, en los puntos de compra de café de la Cooperativa de Caficultores de Salgar. 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
8: Y a esta hora también permítame darles a conocer los precios de los productos que llegan a la Central Mayorista de Antioquia. Nuestra principal central de abastos en el departamento de Antioquia nos presenta hoy los precios de los productos que llegan allí. La información nos la entrega hoy Mateo Jurado. ¿Qué tal, Mateo? Muy buenos días.
9: Muy buenos días para todos. A continuación les informo los precios de venta mayorista y de primera calidad de algunos alimentos transados en Central Mayorista de Antioquia para el día de hoy, 22 de agosto. Auyama, 1,000 pesos. Ají dulce, 3,000. Apio, 800 a 1,000. Acelga, 2,200, 2,500. Arveja verde, 5,500, 5,800. Brócoli, 2,400, 2,600. Calabacín, 1,000 a 1,300. Cebolla junca, 2,700, 3,000. Cilantro, 2,000 a 2,500. Sidra, 2,000, 2,200. Coles, 1,400, 1,600. Coliflor, 2,400, 2,600. Chocolo bulto de 40 kilos, 70,000. Espinaca, 2,000. Frijol verde, 3,400, 3,600. Habichuela, 1,500, 1,800. Lechuga batavia regional, caja de 14 kilos, 17 a 20,000. Lechuga crespa, 1,800, 2,000. Pepino combro, 800, 1,200. Perejil, 4,000. Pimentón, 1,200, 1,500. Remolacha, 1,500, 1,800. Repollo blanco bulto de 30 kilos, 30,000. Remolacha, 1,500, 1,800. Tomate chonto, 3,000, 3,300. Zanahoria tula de 45 kilos, 35 a 40,000. Arracacha bulto de 40 kilos, 150, 160,000. Papa capira, 2,200, 2,400. Nevada, 2,000, 2,200. Criolla, 6,000, 6,200. Guineo, 1,000 a 1,200. Plátano hartón verde y maduro, 1,200, 1,400. Aguacateja, 7,800, 8,000. Banano criollo, 1,300, 1,500. Fresa, 11,500, 12,000. Granadilla, caja de 13 kilos, 80, 85,000. Limón mandarino, 2,400, 2,500. Limón Tahití, 3,500, 3,700. Lulo, 4,800, 5,000. Mandarina Oneco, 5,500, 6,000. Mango Tommy, 8,000, 8,500. Maracuyá bolsa de 10 kilos, 55 a 56,000. Mora, 4,800, 5,000. Naranja Valencia, 3,500, 3,600. Tomate de árbol, 4,000, 4,300. Frijol cargamanto blanco seco, 12,000. Y frijol cargamanto rojo seco, 11,000 a 11,500.
8: Mateo, mil gracias por la información que nos entrega a esta hora desde la Central Mayorista de Antioquia. A las 8 de la mañana, 4 minutos, la información aquí en los 1280 de Radio Solo Este. Vamos a una pausa comercial y ya regresamos con la educación en marcha.
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0: buenos días para todos ustedes. Muy buenos días, Gustavo.
1: Buenos días, doña Ofir.
0: Gracias a Dios que nos permite llegar con estos temas seleccionados con tanto amor. Estamos en el mes del adulto mayor, por eso hoy vamos a dedicar mucha parte del programa a rendir un homenaje a nosotros, los adultos mayores, que para algunas personas, sobre todo en la juventud, no significan nada, pero para otros somos un recuerdo de todo lo que hemos vivido. Pero quiero empezar con una partecita de una poesía para rendir homenaje a nuestra Antioquia, que en este mes de la antioqueñidad. Salve segunda Trinidad bendita, salve frisoles, mazamorra, arepa. Con nombraros no más se siente hambre, no muera yo sin que otra vez os vea. Pero hay, gran Dios, algunos petulantes que solo porque han ido a tierra ajena y han comido jamón y carnes crudas de su comida y su niñez reniegan. Y escritores parciales y vendidos de las papas pregonan la excelencia, pretendiendo amenguar la mazamorra con la calumnia vil sin conocerla. Yo quisiera mirarlos en Antioquia y presentarles la totuma llena de mazamorra de esponjados granos más blancos que la leche en que se mezclan, que metieran en ella la cuchara y la sacaran del manjar repleta, cual isla de marfil que en leche flota como mazorca de nevadas perlas, y dejando chorrear el claro, la comieran después y que dijeran, si es que tienen pudor, si con las papas alguno habrá de qué compararla pueda. Comparar con el maíz las papas es una atrocidad, una blasfemia. Comparar con el rey que se levanta, la ridícula chista que se entierra. ¿Y qué dirían si frisoles verdes con el mote de choco lo comieran y con una tajada de aguacate blanda, amarilla, mantecosa, tierna? Si una postrera de espumosa leche con arepa de choco lo bebieran, una arepa dorada envuelta en hojas que hay que soplar porque al partirla humea. Y la natilla, la más sabrosa de todas las comidas de mi tierra, con aquella dureza tentadora con que sus flancos ruborosos tiemblan. Y tú también, la fermentada en tarros, remedio del calor chicha antioqueña, y el mote, los tamales, los masatos, el guarrús, los buñuelos, la conserva. Y mil manjares deliciosos que da el maíz en variedad inmensa. Empero con la papa, la vil papa, ¿qué cosa puede hacerse? Comerla.
1: En la educación en marcha, otra bonita reflexión se llama la sabiduría de envejecer. Y es que la calidad de vida en la tercera edad depende de cómo haya sido la juventud, pero también de aprender a asumir una actitud consciente respecto a la edad. La vejez asumida es el sentido de haber vivido largo tiempo y aceptar el ciclo plenamente desde el nacimiento hasta la muerte. Podría decirse que es la capacidad de aceptar esta nueva etapa de la vida en toda su dimensión, con sus aspectos positivos y negativos. De acuerdo con la gerontóloga Berta Cobo de los Ríos, para asumir con dignidad la vejez, es importante tener en cuenta a la persona misma como a su propia familia, así como a otras personas que la rodean. Para vivir plenamente en la ancianidad hay que tener en cuenta varios factores. Primero, el deseo de dejar un legado. Estar presente en todo ser humano que desea trascender, hay que mantener siempre el objetivo de dejar una huella, como hijos, nietos, obras de arte, posesiones personales, memorias e incluso el cuerpo parte de él para utilidad de la medicina o de la investigación. Segundo, y el objetivo de todo ser humano es llegar a la vejez con calidad de vida. La vejez asumida es la aceptación de la llegada de los años con limitaciones, pero con grandes satisfacciones también. Segundo, motivaciones. Ayuda a tener una ancianidad feliz. El hecho de vivir motivados con el deseo de no ser olvidados, de ser buenos con los que nos sobreviven, de influir en los demás después de la muerte o dejar arreglados todos los asuntos y relaciones personales lo mejor posible antes de la muerte. Tercero, deseos de compartir. Es respetable también la voluntad de irradiar toda la experiencia adquirida. Transmitir conocimientos a los jóvenes, dar consejos, guiar, apadrinar. Para el anciano es muy importante sentirse reconocido por los jóvenes. No ser escuchado ni tenido en cuenta o ser ignorado le hace sentir que ya estorba. Decirle que molesta mucho, que repite demasiado las cosas, que tiene cocheras o que es un cansón, le baja al viejo su autoestima. Esto lo hará sentir inútil y en consecuencia deprimido. Cuarto, valoración de objetos. Desde el punto de vista emocional, todas las cosas que han acompañado al viejo, como objetos personales, joyas, fotografías, cartas antiguas, le dan sentido de continuidad, de pertenencia, le ayudan en la conservación de su memoria, le proveen consuelo, tranquilidad y satisfacción. Por eso es aconsejable que en las instituciones o cuando se van a vivir con sus hijos, nietos, sobrinos o parientes, les dejen llevar sus pertenencias. Es muy triste ver a una persona despojada de todos aquellos objetos simbólicos de lo que fue su vida y su existencia. Quinto, cambio en el sentido del tiempo. Toda persona debe procurar vivir más el presente, el aquí y el ahora, gozando de lo más elemental, los colores, la forma, las emociones. Esto es importante para no enfrascarse en el pasado, que aunque les ha dejado buenas enseñanzas y vivencias, también puede prestarse para alimentar frustraciones y resentimientos. Sexto, ciclo vital. Tener un proceso de adaptación y aceptación de las modificaciones y cambios propios del envejecimiento ayuda a asumir esta etapa de la vida muy positivamente como cualquier otra. La sabiduría de envejecer, linda reflexión de Alda Mera.
0: Cuando yo ya no pueda, el día que esté viejo y ya no sea el mismo, ten paciencia y compréndeme. Cuando derrame comida sobre mi camisa y olvide cómo atarme los zapatos, recuerda las horas que pasé enseñándote a hacer las mismas cosas. Si cuando converse contigo repito y repito la misma historia que tú conoces de sobra cómo termina, no me interrumpas y escúchame. Cuando eras pequeña, para que te durmieras, tuve que contarte miles de veces el mismo cuento hasta que cerrabas tus ojitos. Cuando estemos reunidos y sin querer me haga mis necesidades, no te avergüences y compréndeme que no tengo la culpa de ello, pues ya no puedo controlarlas. Piensa cuántas veces te ayudé de niña y estuve pacientemente a tu lado, esperando a que terminaras lo que estabas haciendo. No me reproches porque no quiera bañarme. No me regañes por ello. Recuerda los momentos que te perseguía y los mil pretextos que inventabas para hacerte más agradable tu aseo. Acéptame y perdóname, ya que el niño ahora soy yo. Cuando me veas inútil e ignorante frente a todos los aparatos tecnológicos que ya no podré entender, te suplico que me des todo el tiempo que sea necesario para no lastimarme con tu sonrisa burlona. Acuérdate que fui yo el que te enseñó tantas cosas: comer, vestirte y la educación para enfrentar la vida tan bien como lo haces. Son el producto de mi esfuerzo y perseverancia por ti. Cuando en algún tiempo, mientras conversamos, me llegue a olvidar del tema del que estamos hablando, dame todo el tiempo que sea necesario hasta que yo recuerde. Y si no puedo hacerlo, no te burles de mí. Tal vez no sea importante lo que hablaba, pero a mí me basta con que solo me escucharas ese momento. Si alguna vez ya no quiero comer, no me insistas. Sé cuánto puedo hacer y cuánto no debo hacer. También comprende que con el tiempo ya no tengo dientes para morder ni gusto para sentir. Cuando me falten mis piernas por estar cansadas para andar, dame una mano tierna para apoyarme, como lo hice yo cuando comenzaste a caminar con tus débiles piernecitas. Por último, cuando algún día me oigas decir que ya no quiero vivir y solo desearía morir, no te enfades. Algún día entenderás que esto no tiene que ver con tu cariño ni con cuánto te amo. Trata de comprender que ya no vivo, sino sobrevivo, y eso no es vivir. Siempre quise lo mejor para ti y he preparado los caminos que has debido recorrer. Piensa entonces que con el paso que me adelanto a dar, estaré construyendo para ti otra ruta en otro tiempo, pero siempre contigo. No te sientas triste o impotente por verme como me ves. Dame tu corazón, compréndeme y apóyame como yo lo hice cuando empezaste a vivir. De la misma manera que te he acompañado en tu sendero, te ruego me acompañes a terminar el mío. Dame amor y paciencia, que yo te devolveré gratitud y sonrisas con el inmenso amor que tengo por ti.
1: Ocho de la mañana, 16 minutos. Otra reflexión que se llama La jubilación, una nueva vida. Y aunque es natural que genere preocupación, no implica dejar de ser productivo. Al contrario, es la oportunidad para dedicar más tiempo a otras actividades que siempre quiso realizar y nunca pudo. Enfrentar el cambio es difícil para cualquier ser humano. Nos resistimos porque nos da miedo y porque tememos a lo desconocido. Esto sucede también frente al cambio laboral que implica la jubilación. ¿Qué va a ser de mi vida? ¿Dejaré de ser productivo? ¿Me voy a aburrir? Son las preguntas que cruzan por la mente. Jubilarse equivale a empezar una nueva vida, por eso conviene preguntarnos cómo deseamos vivirla. De cada uno depende su felicidad futura y su tranquilidad espiritual. Para jubilarse hay que cumplir con ciertos requisitos legales y hasta seguir algunos planes de ahorro para garantizar una estabilidad económica, pero poco se habla de las condiciones personales. Se necesita preparación para enfrentar este momento. Primero, hay que aceptar la idea de cambio, ser flexibles, ver esta situación como una oportunidad y recuperar la confianza en nosotros mismos. Por último, hay que vencer el temor y seguir adelante. Al llegar la edad de jubilación, los hijos ya son adultos y se defienden solos. Por tanto, no demandan la misma atención que antes. Ahora le queda más tiempo para dedicarse a usted mismo y hacer lo que siempre soñó. Aprender a tocar guitarra, montar un negocio, salir de paseo, asistir a un curso de manualidades. Jubilarse no es descansar. Este es un concepto equivocado. Se debe envejecer activo, siguiendo una rutina de ejercicios combinada con trabajo, aprendizaje y descanso. Esa es la garantía para no desarrollar enfermedades. De acuerdo con algunas investigaciones, si la persona se mantiene bien física, psicológica y espiritualmente, desde muy temprano puede permanecer activa y saludable frente al paso de los años. Una buena calidad de vida tras la jubilación se logra queriéndose mucho a uno mismo y manteniendo una alta autoestima. Para enfrentarse al cambio laboral se requiere primero identificar sus capacidades, habilidades y potencialidades, elegir un campo de interés para desarrollarlo y elaborar un proyecto de vida futura, no atemorizarse ante el giro que dará su existencia, elegir una ocupación para no caer en la depresión y para sentirse valioso y útil. Una actitud mental positiva y constante, ver la jubilación como un cambio lleno de nuevas oportunidades, no temerle a su ego, esto solo desencadenará un comportamiento defensivo. La vida no termina aquí, busque alternativas, beneficios personales y comprométase con su vida. Busque un objetivo y decídase a conquistarlo. La vida espiritual, el contacto con la naturaleza y la búsqueda de amistades afines a su condición pueden ser una ayuda excelente. La jubilación, una nueva vida.
0: Plegaria de las personas mayores. Señor, haz que asuma la vejez con dignidad y alegría y lleve las canas como blasón y no como estigma de los años vividos. No tengo la temeridad de la juventud ni la arrogancia de la edad adulta, pero sí la magnanimidad que da la vejez. Aún me estremecen los niños, una flor o un verso, los paisajes y la grandeza del hombre. Y como las aves, mi espíritu vuela por los cielos y se regocija con la belleza de la creación entera. Ahora, Señor, todavía hago cosas bellas. Amo, canto, danzo, río, juego y trabajo. Más lentamente, pero con más alegría que antes. Y así gozo de mi cuerpo, mi espíritu y mi mundo, sin la nostalgia de las huellas que han quedado en el camino, ni la incertidumbre de los pasos que faltan para terminar la jornada. No hay pues razón para que me compadezca, ni para dolerme de los demás ni de mí mismo. Aún me siento activo, útil, productivo y participativo. Pero si mi salud se deteriorase, no permita, Señor, que el Estado, la sociedad y la familia me marginen y abandonen, sino que me presten la atención debida. Avive el fuego del hogar para que éste permanezca unido y solidario, para que en caso de viudez la familia no se desintegre y sea un himno de amor a la memoria del cónyuge muerto. Y si de soltería esta suprema elección de no compartir la vida, no con una persona sino con todas, se convierta en alegría de vivir y servir a los demás. Desde la cima de los años viejos contemplo maravillado el prodigio de ver los hijos ascender gozosos a la vida, asidos de la mano de sus padres, sin que me entristezca ya ver a los padres bajar a la tumba, deslizando sus manos frías de las tibias manos de sus hijos. Gracias, Señor, por darme la luz suficiente para poder apreciar que los hombres nacen, crecen, florecen, fructifican y su semilla queda en tierra perpetuando la chispa de la vida por los siglos de los siglos. Esta hermosa oración fue escrita por Juan Manuel Tejada.
1: Nuestros abuelos, los mejores libros de la vida. Es fácil imaginar que vivir con personas de la tercera edad resulta complicado o aburrido, pues creemos que no comprenden a los niños y mucho menos a los adolescentes. Erróneamente hay quienes incluso creen que solo estorban, critican y detienen sus alas, impidiéndoles volar. Nosotros mismos a veces olvidamos por completo que gracias a sus esfuerzos y sacrificios disfrutamos de muchas cosas. Tenemos un pasado y un presente. Para algunos su apariencia no es atractiva porque no observa más allá. Pasan por alto que su belleza física, la de otros tiempos, ha trascendido a su espíritu. Los quebrantos de salud los acompañan, la memoria les es esquiva y la nostalgia del ayer los atrapa, pero eso sí, su sabiduría y experiencia son superiores a todo lo negativo que podamos ver en nuestros abuelos, ya que son unos triunfadores, los vendedores de tiempo, unos maestros de la vida. Es necesario aprender a convivir con ellos. Mañana, si tenemos suerte, seremos nosotros. La juventud no es eterna. Atrevámonos a amar a esas personas que lo han dado todo y a cambio reciben poco. Disfrutemos y enriquezcámonos con su compañía. Esta desafortunadamente será breve. Abre y saca partido de la mejor... cuando les das el puesto que se merecen dentro de la familia, respetas y valoras sus puntos de vista, decisiones y objetos personales, agradece todo cuanto hacen y les brindas tu cariño, pides sus consejos y los reconoces como maestros de vida, tienes en cuenta sus necesidades o limitaciones en la casa, sitios públicos y buses, les das tareas aunque parezcan pequeñas que los ayuden a sentirse bien, cierras y desaprovechas la mejor lectura cuando los desautorizas, criticas o hieres con palabras o gestos no adecuados, te burlas y más en público y avergüenzas de ellos, impides que hagan lo que les hace felices, los excluyes de la familia y abandonas porque ya no producen igual que ayer, te niegas a hacerles algún favor cuando lo necesitan, los dejas solos en una enfermedad o al estar tristes.
0: En el mes del anciano y de los abuelos. Un abuelo no es como un escaparate o un mueble viejo que se esconde en el cuarto de San Alejo. Entiende sus preocupaciones, se siente solo, lo jubilaron, lo aislaron, ayúdale a aceptar esos cambios y otros de carácter físico como la disminución de la visión. No contribuyas más a que él se sienta un estorbo. Bríndale mucho amor y comunícate con él siempre. Si lo ves callado, poco comunicativo, aislado, trata de averiguar qué le pasa. Integra al abuelo en tus paseos. salidas de campo o invítale a ver televisión en familia. Acompáñalo a sus consultas médicas. Oriéntalo para que lleve una dieta saludable y en general una vida sana. Verifica que la casa sea segura. No olvides que el abuelo puede tropezar y caerse más fácilmente o puede olvidar ciertas cosas. Pregúntale si están satisfechas sus necesidades básicas, aunque aparentemente así parezca. Observa cómo es su conducta, si guarda sus hábitos higiénicos, se baña, se viste, se limpia los dientes. Aunque lo lleves a un ancianato, debes seguir pendiente de él. No lo abandones nunca.

Y de acuerdo con este tema que hemos tratado hoy, tengo un cuentecito o una historia muy especial. Se llama El Tazón Roto. En la antigua China había un hombre que vivía con su mujer, su hijo y su anciano padre. El abuelo, ya muy mayor, no podía evitar que sus manos vacilaran y temblaran, razón por la cual desparramaba comida cada vez que se sentaba a la mesa y hasta rompía con frecuencia su tazón. Un día la esposa le dijo al marido: «A tu padre siempre se le cae la comida y deja la mesa hecha un asco. Ya no aguanto más, me revuelve tanto el estómago que no puedo tragar nada». «Pero es tan viejo el pobre, ¿quién lo cuidará si no lo hacemos nosotros? Después de todo, él fue quien me crió y me educó», dijo el marido. La esposa no compartía sus sentimientos y continuaba insistiendo en que había que hacer algo. El marido, presionado, estuvo de acuerdo al fin en que su padre se sentara en una mesa apartada y usara un tazón barato y algo dañado. Una honda tristeza embargó entonces al abuelo, pues notaba que se le trataba como a un extraño, aunque nada.

0: Llegar la hora de la cena, el abuelo, como de costumbre, ocupó su mesa separada y cogió su tazón viejo y desportillado. Cuando su hijo y su nuera no lo miraban, dejó caer el tazón. Al oír el golpe contra el suelo, la nuera se puso de pie dispuesta a organizar una escena. Pero antes de que pudiese abrir la boca, el chico dio un salto, se acercó a su abuelo y le dijo: «Abuelito, ¿por qué razón ha roto el tazón? Lo quería guardar para cuando mis padres se hicieran viejos y tuvieran que comer en esa misma mesa separada en la que comes tú». El marido y la esposa se calmaron al instante, dándose cuenta además de la tontería que habían cometido. Al día siguiente, el abuelo se sentó a comer a la misma mesa con el resto de la familia. Muchísimas gracias por habernos escuchado. Que Dios y María Santísima les concedan una muy bendecida semana. Un agradecimiento muy especial a Gustavo, que con su maravillosa voz enriquece nuestro programa, y a don Antonio, que tan generosamente nos cede este espacio, que con estos temas seleccionados con tanto amor, esperamos que les lleven a reflexionar un poco y a prepararse, si son jóvenes o en edad adulta, a prepararse para cuando les toque llegar también a la vejez.
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1: Muy buenos días para todos los oyentes que hoy están aquí en su programa Soluciones Jurídicas. Recuerden que les habla Fernando Rodríguez y pues sean todos bienvenidos. Para aquellos que ya nos están escuchando desde hace ya bastantico tiempo, como aquellos que apenas se están uniendo a nuestra transmisión, para mí es un agrado contar con ustedes. Entonces vamos a darle apertura a este programa. Hoy sábado vamos a estar de 8:30 a 9 de la mañana, mucha atención, de 8:30 a 9 de la mañana, todos los sábados estamos transmitiendo en las dos emisoras, Radio Suroeste, como también Radio Santa Bárbara, en su programa Soluciones Jurídicas. Van a encontrar temas muy variados, como los que ya se vienen tratando desde hace ya algunos años, muy importantes para la vida diaria. Nadie está exento de tener problemas legales. Usted que está escuchando allá sentadito, bien juicioso, o allá el don Pedro que está allá debajo de la mata de plátano, escuchando su programa Soluciones Jurídicas. Estamos pendientes, muy pendientes de algunas reformas. Yo les hablé en el programa pasado de que se venían unas grandes reformas a nivel jurídico y que de una u otra forma a todos los colombianos nos incumbe, nos toca el bolsillo, el patrimonio. Soluciones Jurídicas está ahí presente, pendiente de lo que vaya pasando con esta grande reforma. Entonces, es bueno que más bien esperemos qué va pasando y de acuerdo a lo que se vaya dando de nuevo en tantas reformas que están anunciando, pues ustedes están pendientes ahí. Si tienen algún tipo de duda, pues este es el momento de que vayan apuntando nuestro número celular, muy pendientes con el nuevo, con el número celular 318-321-0057, 318-321-0057. Son ya bastantico tiempo para que tengan este número, vayan apuntándolo, y también nuestra línea WhatsApp. Nuestra línea WhatsApp es 310-538-5878, 310-538-5878. Muy atentos al programa Soluciones Jurídicas, donde les vamos a seguir hablando de temas nuevos, como también de temas que ya se han tratado, de que de una u otra forma nos interesa a nivel personal, a nivel familiar, a nivel social, a nivel general. Todas las normas son generales. Obviamente, unas veces se nos aplica, otras veces no. Recuerden que tenemos esos derechos como también tenemos obligaciones. Todo en la vida es un toma y un deme. Toma y deme. Entonces, esa es la vida, es el juego de la vida. Como tenemos unas obligaciones, también tenemos unos derechos. Como los que tiene usted como trabajador, como el que tiene el empleador, el que le da su trabajo, tiene unos derechos. Ese empleador tiene unos derechos. No siempre tiene obligaciones. El empleador tiene unos derechos. ¿Qué derecho tiene? A que usted como trabajador le cumpla con sus labores, las haga honestamente, cumpla con su trabajo, cumpla con su horario laboral, que trabaje al 100% o al 110%, como dicen por ahí. Pero usted como trabajador tiene esas obligaciones de hacerlo. Igual, usted como trabajador tiene esos derechos normales, los derechos de ley. Hay unos derechos de ley y hay otros derechos que pactan entre trabajador y empleador. Así como usted, propietario de ese apartamento que lo dieron en alquiler, tiene unos derechos. ¿Para qué? El arrendatario, o sea, la persona que vive en ella, pues le pague cumplidamente ese arriendo, le mantenga en buen uso ese apartamento, que no se lo destruya. Usted como arrendatario o como el que está pagando el arriendo también tiene unos derechos. ¿Cuáles? A que ese apartamento que tiene en uso, pues se lo den en muy buen estado. Pero entonces, vuelvo e insisto, aquí como como todos tenemos unos derechos, también tenemos unas obligaciones. Aquel que suscribe un contrato cualquiera, cualquier contrato, los contratos se estipulan de acuerdo a las necesidades que tenga tanto el contratante como el contratista. Se estipulan las cláusulas, unas obligaciones, todos los contratos, se trata de eso, de unas obligaciones. De hecho, está dentro del tema de las obligaciones en nuestro derecho colombiano, los contratos. Mucha atención. Entonces, de eso se trata la vida diaria, del toma y el deme. El toma y el deme. Hay unos derechos, hay unas obligaciones. Bueno, así como los padres de familia, papá y mamá, tienen unos derechos, también tienen unas obligaciones. Las obligaciones de proveer alimento. Cuando hablamos de alimento, no se trata de la comida, de lo que se sirve en el plato. Se trata de algo muy general. El tema de alimentos es muy, muy, muy general. Usted como papá, vamos a hablar pues, vamos al tema de los padres que tienen esa obligación de alimentar. El tema de alimentos, como es el de proveer el propio alimento, ahí sí, proveer la salud, proveer el vestido, proveer la educación, proveer el esparcimiento. Eso, de eso se trata el tema de alimentos. No es decir, voy a proveerle solamente la comida. No es que yo a ese peladito les llevé la semana pasada un kilo de papas, un par de panela y una libra de leche. Señor abogado, yo estoy cumpliendo con ese niño más de lo que yo tendría que cumplir. Es que cómo le parece que yo apenas me gano un salario mínimo. Y resulta que lo vemos por allá sentadito, muy bacaneado, tomándose las cervecitas, organizando parrandas, etcétera. Pero entonces ese niño o esos dos niños que tiene por allá, porque ya les llevé un kilo de papas, un par de panelas y una bolsa de leche. Entonces yo estoy cumpliendo. Mire, sí señor abogado, es que yo le estoy dando el alimento. De eso no trata pues la ley, que yo le doy el alimento. No, de eso no se trata. O usted como mamá, siempre miramos que es el padre quien provee los alimentos. No, aquí la ley es general. Las madres también, el cuidado suficiente con los hijos, hay esas obligaciones alimentarias. Ahí es donde uno puede decir que es más el deme que lo que yo tomo. Los padres tienen muchas más obligaciones hacia los hijos que las obligaciones que tienen los hijos con los padres. Sin embargo, pues si nos vamos al tema de las obligaciones de los hijos con los padres, pues ya estamos hablando del campo de la obediencia, de obligar. Si ese padre es un padre comprometido con el estudio, con los alimentos, pues ese hijo tiene la obligación de responderle de cómo, haciendo las cosas que tiene que hacer. Bueno, estamos hablando de temas muy generales, como son los derechos y como son las obligaciones. El tema de los contratos es muy, muy, muy importante tenerlo en cuenta también. Ah, doctor, ¿qué es eso de los contratos? Yo no sé qué es un contrato. Entonces, la vida diaria, eso es un contrato. Yo tengo unos derechos, también tengo unas obligaciones. Cuando usted entra a trabajar en una empresa, inmediatamente hay un contrato. Ah, es que yo no tengo ningún contrato firmado. Yo entré a trabajar a esa finca, yo no firmé ningún contrato. De hecho, mi querido amigo, le estoy hablando de que hay un contrato. ¿Qué contrato tiene usted con el empleador? Tiene un contrato verbal. Es un contrato verbal que usted tiene en el momento. Usted adquirió unas obligaciones, como también está adquiriendo unos derechos. El apartamento que yo tengo alquilado es mío desde hace 10 años porque mi mamá y mi papá me lo dejaron por herencia. Yo lo arrendé, pero no tengo nada por escrito. Pues ahí hay un contrato verbal. Sin embargo, volvemos e insistimos en que los contratos, ojalá todos, el 100%, sean por escrito. Esos contratos laborales muy importantes porque eso causa unos beneficios. Y usted como empleador dirá, pues yo no me comprometo con nada porque yo no firmé contrato. déjeme decirle que es mejor tener un contrato usted como empleador, dueño de la finca, con aquellos trabajadores que los tienen siempre ahí, todos los días. No es lo mismo tener un trabajador ahí todos los días como aquel que va y le coge el cafecito muy esporádicamente, de pronto va un mes, dos mesecitos, de acuerdo pues a la temporada del café. Eso es muy relativo, puede ser que el trabajador hoy fue, mañana no fue. Entonces tengan muy, muy, muy presente que los contratos se van configurando, así no lo tengan por escrito, hay contratos verbales. Usted como empleador tenga ahí ese contrato siempre, siempre, y se va blindando a futuro para que usted se pueda salvar de algún problema legal. Contratos muy especiales como el que tiene un abogado con su cliente, donde el cliente le firma al abogado para que desarrolle determinada actividad y lo defienda de algún problema legal. El cliente firma con el abogado y el abogado se compromete a la terminación de un proceso, sea un proceso penal, sea un proceso civil, un proceso de familia. El abogado que le está tramitando la sucesión debe tener el contrato. El abogado que le está tramitando el divorcio debe de configurarse ahí un contrato. Insisto, igual si no firmaron contrato, hay un contrato verbal. Muy importante tener eso en cuenta. Ahorita estábamos hablando de este señor que adquirió ese apartamento hace 10 años y que lo dio en arrendamiento. Ese apartamento lo adquirió por herencia, también lo puede haber adquirido por donación, lo puede haber adquirido directamente comprándolo. Ahí hubo un contrato. Las donaciones también hay contratos. Usted tiene un contrato todos los días con empresas públicas, con la empresa con la cual usted tiene el teléfono celular, hay un contrato. Y hay unos contratos que de una u otra forma, pues tiene usted más obligaciones que derechos. Desafortunadamente, pues esas obligaciones las impone el proveedor de ese servicio. Empresas públicas te hace firmar el contrato y va cambiando con el tiempo los servicios, va cambiando con el tiempo muchas características que usted no firmó, pero sin embargo empresas públicas va por encima. Entonces eso tiene un nombre especial. Entonces mucha atención, todo lo que hacemos en la vida tiene un contrato. Si usted se casó, usted tiene un contrato, hay una sociedad conyugal, hay unos derechos, como también tiene unas obligaciones. Así conviva en unión libre, ustedes dos tienen un contrato verbal, pero si ustedes quieren legalizar esa unión libre, pues van a firmar un contrato, van a solicitar ante el notario que se suscriba ese contrato. ¿Para qué? Para blindarse un futuro, ya que ustedes dos llevan más de 2 años y tienen y han adquirido un patrimonio, compraron una casa, compraron un apartamento, compraron una moto, compraron un carro. Ustedes tienen que blindarse entre ambos para proteger ese patrimonio, no que de hoy en 5 años cada uno cogió por su lado y como el carro, la moto, el apartamento y la casa quedó en nombre de Pepito y Juanita quedó en el aire, pues ustedes no suscribieron un contrato y ahí es donde Juanita tiene que contratar los servicios del abogado para que un juez determine que lo que consiguieron dentro de esa unión libre pues es de ambos, como si se hubieran casado. Este tema de la unión libre, de esos inmuebles, de esos muebles que se consiguen dentro de la unión libre, es muy importante que lo tratemos acá en un programa especial, Soluciones Jurídicas. De eso se trata, de todo lo que se va dando a través de los programas anteriores, pues que en algún momento hablamos del tema de la unión libre, de esos inmuebles, de esos muebles que consiguieron durante la vigencia de esa unión libre. Bueno, hemos hablado hoy también de algunos casos particulares. Estamos hablando del contrato, que en la vida todo es un contrato. Para aquellos que son creyentes, que son cristianos, pueden decir que tienen un contrato con Dios. Desde el bautizo, desde la confirmación, adquieren un contrato. Ahí tienen un contrato. Bueno, estoy hablando de ejemplos. Yo aquí no estoy hablando de religión ni nada, sino que estoy poniendo ejemplos. Que todo en la vida es un contrato. Todo en la vida es un contrato. Y ojalá esos contratos sean por escrito, ¿cierto? Hay contratos pues que usted no va a poder tener por escrito, como es el contrato con Dios. Pero realmente, pues, si usted tiene una actividad laboral, pues debe tener un contrato. Si usted tiene en arrendamiento un bien inmueble, debe tener un contrato. Si usted va a comprar una casa, debe suscribir un contrato. Hemos hablado aquí en el programa Soluciones Jurídicas de los contratos, las promesas de compra-venta. Hay que mirar qué es lo que usted está comprando. Hay que mirar usted cómo está vendiendo. Firmen un contrato, hagan una promesa de compra-venta, y no cualquier promesa de compra-venta. Tiene que estar bien diseñada, donde no incurran en errores que hoy por pereza no hacen un contrato, o si lo hacen, lo hacen mal hecho, a futuro vienen las consecuencias. Entonces, para eso estamos nosotros aquí en Soluciones Jurídicas, y nos pueden seguir llamando. Vamos a recordarle a los oyentes que apenas están entrando al programa, al 318, al 321-0057, 318-321-0057. Nos pueden escribir también al WhatsApp, 310-538-5878. Una clave para que nos escriban o nos envíen audios al WhatsApp. Primero, bueno, que se identifiquen quién está llamando, de dónde nos llaman, para nosotros ir haciendo pues ahí un seguimiento de dónde nos escuchan. Muy importante, ya que ambas emisoras tienen muy buena cobertura, muy muy buena cobertura a nivel nacional. Es que a nivel nacional nos escuchan. Para aquellos que también se enlazan por el internet también nos escuchan. Es bueno que nos escriban y nos manden audios y nos digan de dónde nos están escuchando, de dónde nos están escribiendo, y se identifiquen quién nos llama. Hay veces, ¿quién está llamando? Lo llama un señor de Burgos. Entonces, de pronto yo no sé dónde queda Burgos. Hay que decir Burgos, del municipio de Concordia, de tal corregimiento, de tal vereda. Bueno, porque a nuestra emisora nos gusta. Aquí le hacemos seguimiento a estas llamadas. ¿De dónde nos están escuchando? ¿De dónde nos están escribiendo? Mucha atención. Entonces, cuando nos envían el audio, se identifican. Muy bueno saber con quién estamos hablando. ¿Qué es la consulta? ¿De qué se trata la consulta? Ser muy específicos con la consulta. Si la consulta es para quien nos está escribiendo, o lo hace como intermediario de un familiar, de un amigo. Puede ser que ese amigo o ese familiar, puede ser el papá, no maneja muy bien la tecnología. Pues si usted que está ahí escuchando no maneja muy bien la tecnología, pídale el favor al hijo, al hermano, a la persona más cercana que le colabore con esto. O me pueden llamar, repito, al 318-321-0057. Vamos a darle también nuestro correo electrónico. Nuestro correo electrónico es luisfernandorodriguestoro@gmail.com. luisfernandorodriguestoro@gmail.com. Bueno, a ver, para no ir perdiendo el hilo del programa, hemos hablado pues de los contratos que tenemos, o que tenemos por escrito, como también aquellos contratos que no hemos firmado, pero que sin embargo tenemos contratos verbales. Es muy típico el usuario, el oyente que me llama y me dice: doctor, pero es que yo no tengo ningún tipo de contrato. Pues déjeme decirle que siempre tiene un contrato. Es un contrato verbal. Es un contrato verbal que obviamente pues no es lo mismo tener el contrato verbal, porque a manera de probar pues ya se viene una cantidad de circunstancias donde hay que mirar el tema de testigos. Usted debe tener testigos tan importante como decir de que se trabajó en esa finca durante tanto tiempo. Y es complicado, déjeme decirles que es complicado, porque usted como directo responsable de haber trabajado en esa finca, pues de pronto ni siquiera se acuerda en qué año entró a trabajar. Mucho menos se va a acordar aquella persona que usted va a poner aquí como testigo. Por eso es tan importante el contrato. Bueno, próximos programas vamos a ir pues como entrando en materia con temas ya muy, muy a fondo. Vamos a recordar el tema de las sucesiones, muy, muy importante el tema de la sucesión, aquella herencia que usted debiera de tener como heredero, pero lo dejaron por fuera. Sin embargo, ya levantaron la sucesión, a usted lo dejaron por fuera porque por X o Y razón no era miembro de ese grupo familiar, porque don Pedro lo tuvo usted hace 20 años atrás, hace 30 años atrás, sin embargo fue reconocido, don Pedro lo reconoció a usted, pero ¿qué pasó? Estuvo siempre por fuera de ese núcleo familiar normalmente compuesto por papá, mamá e hijos, pero usted no hacía parte de ese núcleo familiar y vivía en otro lugar. Se dio cuenta que don Pedro murió hace 10 años y resulta que después de la muerte de don Pedro, a los 5 años levantaron la sucesión. Quiere decir que hace 5 años levantaron la sucesión, hicieron la partición, y sin embargo sus hermanos tenían conocimiento de su existencia y lo dejaron por fuera. No quiere decir que usted ya perdió la oportunidad de poder acceder a esos derechos herenciales que tenía por ley. Usted puede demandar esa sucesión, usted puede demandar a esos herederos solicitando de que a usted le proporcionen por derecho esa parte que le correspondía como hijo de don Pedro. Me preguntarán por ahí que cuánto se puede demorar una sucesión. Eso es muy relativo. Hay diferentes tipos de sucesiones. Hay sucesiones que se pueden llevar a trámite por notaría, otras más complejas porque no hay un acuerdo de voluntades, se debe tramitar ante un juez. Ya ahí sí estamos hablando de que los tiempos son mucho más lentos, porque puede pasar que en el juzgado donde le correspondió tramitar la sucesión no se trabaja como se debe trabajar, por X o Y circunstancias. Puede pasar muchas cosas. También puede ser que a usted se le pasó el tiempo para solicitar la sucesión. Yo quiero hacer quiero ser muy claro acá. En cualquier tiempo se puede solicitar la sucesión. Mucha atención. En cualquier tiempo. Puede ser que ambos padres murieron hace 30, 40 años y nunca levantaron la sucesión. No importa, en cualquier momento se puede levantar la sucesión. Pero ¿qué pasa? En el caso específico, en el ejemplo que estaba dando de que don Pedro murió hace 10 años y hace 5 años levantaron la sucesión, todavía estamos a tiempo de levantar la sucesión. Pero resulta que si levantan la sucesión hace más de 10 años, mucha atención, si ya se levantó la sucesión hace más de 10 años y dejaron una persona que tenía ese derecho y esa persona nunca hizo nada, como dicen por ahí vulgarmente, perdió el año. No puede hacer absolutamente nada, porque ya dejó pasar 10 años. Sin embargo, si no han pasado los 10 años, apenas van 9 años, está a tiempo de poder solicitar que un juez determine que usted es legítimo ahí en esa sucesión, que tiene todo el derecho. Tan importante los tiempos, las caducidades, las prescripciones. Todo tiene vencimiento. Usted se compra un paquete de chitos y tiene que mirar que eso tiene un vencimiento. Desde el momento en que lo producen, hay un tiempo para que eso venza. Lo mismo se da en derecho. En derecho hay vencimientos, para que me entienda. Entonces hay caducidades. Y obviamente todos no manejan la misma caducidad, no manejan los mismos vencimientos. Ejemplo, es un ejemplo que yo manejo todos los días, ya que manejamos todo el tema de las demandas contra el Estado. si usted fue víctima del Estado por X o Y razón, usted tenía que demandar al Estado colombiano. Desde el momento de los hechos, usted tenía apenas 2 años para demandar. No puede haber dejado pasar el tiempo. Tenía 2 años para demandar. Eso se llama caducidad. Pero para que me entiendan, eso es un vencimiento. No puede dejar vencer el momento, la oportunidad de demandar. ¿Cuánto tiempo? 2 años. Mire que todo tiene sus características. En cambio, en el tema de las sucesiones, si se levantó la sucesión y a usted lo dejaron por fuera, tiene 10 años. No puede dejar pasar esos 10 años. No quiere decir de que tiene 10 años, esperar 10 años. No, no. Las cosas son inmediatas. Si un policía, un agente de policía, si un miembro del ejército mató por X o Y razón, por error, por una bala, por ahí perdida, mató a un ser querido, o su hermano se fue a prestar servicio militar y murió en el ejército, tiene 2 años para demandar a partir del momento de los hechos. No quiere decir que deje pasar 2 años, no, las cosas hay que hacerlas inmediatamente. Lo mismo que en la sucesión, usted se dio cuenta que sus hermanos levantaron la sucesión ayer, hoy mismo ponga las pilas, acude al abogado, aquí en Soluciones Jurídicas, para que lo represente en ese tipo de situaciones. Usted como trabajador, ojo, mucha atención, que estoy poniendo ejemplos de vencimientos, de caducidades. Resulta que a usted lo despiden injustamente de la empresa o de la finca. Usted trabajó 20 años en esa finca, lo despidieron injustamente. No lo liquidaron, no le pagaron las prestaciones sociales, no le pagaron lo de ley. Usted desde hoy tiene apenas 3 años para poder intervenir en un proceso, para poder demandar. Tiene 3 años. No quiere decir que usted se va a demorar 3 años. Vea, no, es que el abogado está diciendo que yo me debo esperar 3 años. No. Es a partir de hoy, usted tiene todo, 3 años para poder hacer lo que tenga que hacer. Pero si hoy lo despidieron, hoy estamos a 14 de enero. Resulta que a usted lo despiden. Usted tiene no más 3 años para poder demandar. O sea que sume hoy 3 añitos y las cuentas le van a dar. Pero no quiere decir que usted va a demorar. No, es que el abogado está diciendo que me tengo que demorar 3 años. No. Hoy 14, puede ser que mañana, di 15 del mes en el cual estamos, usted puede demandar. Mire que le estamos poniendo ejemplos al asunto. Todos tienen diferentes vencimientos. En las demandas contra el Estado, en este tipo de situaciones, cuando hay fallas del servicio, en el tema de la reparación directa, pues usted tiene apenas 2 años para hacerlo. Hay otros casos muy especiales dentro del derecho administrativo. En cuestiones contractuales tenemos 4 meses. En el campo del derecho laboral, para reclamar sus derechos a partir del momento en que se los vulneraron, tiene apenas 3 años. Sin embargo, en el tema de derechos laborales hay unos temas que no tienen caducidad, no tienen vencimiento, como es el tema de las pensiones. Si usted dejó de trabajar, le terminaron el contrato injustamente hace 20 años y nunca le pagaron todo el tema pensional, en cualquier momento puede presentar la solicitud, puede presentar la demanda. Entonces mire que hay sus excepciones. Usted puede presentar la demanda en cualquier momento de la vida. Ahí no opera la caducidad. El tema de las sucesiones, muy importante, muy importante. Si a usted lo dejaron por fuera, tiene 10 años para hacerlo. Bueno, son situaciones que se nos van dando a diario y pues, como lo dije ahora, son unos derechos que usted tiene, como también tiene esas obligaciones. Seguimos insistiendo en el tema de las pensiones con respecto a que si usted cotizó algunas semanas, tiene la edad. ¿Cuál es la edad? 62 años y 57. 62 años los hombres, 57 años las mujeres. Usted puede reclamar esas semanas, que le hagan la devolución. Eso se llama indemnización sustitutiva. Si fue cotizado por Colpensiones y cotizó semanita en Colpensiones, se llama indemnización sustitutiva, que le devuelvan esa platica. Si usted tiene esa pensión en un fondo privado, tiene la edad, pero ¿qué pasa? No tiene las semanas o el capital para pensionarse, puede solicitar que le hagan la devolución de esos aportes. Ahí sí se llama devolución de aportes. Cuando está en fondos privados, puede ser Porvenir, Protección, Colfondos, puede solicitar que le hagan la devolución de esos aportes llamándonos al 318-321-0057. Requisitos: tener la edad. Si es hombre, debe tener los 62 años. No que, doctor, vea, es que yo sé que yo coticé 400 semanas y yo tengo 50 años. Desafortunadamente, no está cumpliendo con el requisito. El requisito número uno es la edad. Repito, 62 años si es hombre. Para las mujeres, la edad es de los 57 años. Doctor, es que ¿cómo le parece? ¿Que es que eso lo van a cambiar? No, insisto, vuelvo y repito. Ahorita, al comienzo del programa, estuve hablando de que posiblemente vienen los cambios. ¿Cuáles cambios? En la parte de la pensión, el campo laboral y otros en general. No nos vamos a apresurar a hablar de algo que todavía no ha pasado. Cuando ya pase, cuando ya esté vigente la norma, cuando esté vigente el decreto, cuando esté vigente la ley, ahí sí nos vamos a atrever a hablar de qué es lo que estamos tratando. Algo que ya está vigente, que ya está firmado y que está aprobado también en el Congreso, que ya tiene firma presidencial o que la Corte Constitucional ya lo aprobó, porque también hay leyes que tienen que ser aprobadas por la Corte Constitucional. Eso es algo que muchas veces nos están preguntando de algo que no ha pasado. Pero es bueno que tengan ahí la incertidumbre y nos estén preguntando, nos estén llamando o nos estén escribiendo a Soluciones Jurídicas. Para terminar el programa, pues entonces les vamos a dar el número de celular para que lo tengan muy en cuenta ahí, 318-321-0057. 318-321-0057. Agradeciendo pues la atención prestada, no siendo más, muy pendientes, próximo programa, sábado de 8:30 a 9:00 de la mañana en Soluciones Jurídicas, Fernando Rodríguez. Buenos días.
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4: 9:07 de la mañana, ya son las 9:07 de hoy día sábado, 22 de agosto del 2026. Pausa comercial, ya regresamos.
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0: 25 Rosas, la música con Joan Sebastián. Ya son las 9:11 minutos, la hora 9:11 minutos. 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

0: La música con el doctor Antaño se llama Licuo Ausente. Tenemos las 9:15 minutos, la hora en Radio Suroeste, 9:15 minutos.
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0: Señora de las cuatro décadas de la música con Ricardo Arjona. Tenemos las 9:20 minutos. La hora son las 9:20 minutos.
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0: Reminiscencia, la música la escuchábamos con Julio Jaramillo, 9:23, la hora en Radio Suroeste. Ya son las 9:23.
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0: Es Juan Gabriel, se llama Muerto en Vida. 9:27 minutos la hora. Son las 9:27 minutos, brevísima pausa, ya regresamos.
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0: Una tercera persona, la música la escuchábamos con Rodolfo Aicardi. 9:32 minutos, la hora en Radio Suroeste. Son las 9:32 minutos.
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0: Una tumba para dos, la música la escuchábamos con Luis Alberto Posada. 9:35 minutos, la hora en Radio Suroeste. 9:35 minutos.
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0: La música está ahora aquí en los 1280 de Radio Suroeste. Se llama Ayer la vi, él es Juan Carlos Coronel. 9:40 minutos, la hora en Radio Suroeste, 9:40 minutos.
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0: Somos la potente y popular, saludando a esta hora oyentes que nos siguen reportando su sintonía a través de sus llamadas en el 310-844-6060, mensajes a través del WhatsApp 312-290-8080. Con ustedes, la más potente y popular, somos Radio Suroeste.

0: Es Alejandro Sanz, se llama Corazón Partido. Ya tenemos las 9:45 minutos, la hora en Radio Suroeste, 9:45 minutos.
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0: Es Aniceto Molina, a su conjunto se llama El Mal Vestido, 9:49 minutos, la hora en Radio Suroeste. Ya son las 9:49 minutos.
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0: Perdido por ti la música con el estilo de Armando Hernández. Ya tenemos las 9:53 minutos, la hora en Radio Suroeste. Ya son las 9:53 minutos.
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0: La familia en la Obedoya, en la Gómez, Pueblo Rico, en sintonía a esta hora de la más potente y popular de Antioquia, les saludamos.

0: Rubén Blades, se llama Amor y Control. Tenemos las 9:59 minutos en la hora en Radio Suroeste. 9:59 minutos.
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2: Cada día cientos de viajeros aprovechan estas áreas de servicio para hacer una pausa segura antes de continuar su recorrido.
6: Mi nombre es Adriana Gálvez. 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
6: Como unas 2 horas y media, más o menos. Y paramos para desayunar.
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6: No, yo lo conocí, pero no paré. Una vez que venía en moto. Pero iba muy apurada, también iba para Murillo. 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
2: 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El área de servicio 1, ubicada en el Centro de Control de Operaciones Plaza del Cauca, en el kilómetro 11+400. 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
6: Súper bien, de hecho nosotros paramos porque ya venía con sueño. Paré. Me tomé un tinto y la verdad la atención es súper buena y se descansa, se relaja uno un poquito.
3: El área de servicio número 2 está en el kilómetro 32. Este espacio está dispuesto para que los usuarios puedan realizar una pausa durante sus recorridos, descansar, alimentarse y retomar el viaje en mejores condiciones. En este espacio los viajeros podrán acceder al servicio de restaurante, baños públicos, enfermería dotada, Wi-Fi abierto y teléfonos públicos.
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8: Mi nombre es Jaime Ramírez.
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3: Planear las pausas es clave porque la fatiga, el sueño y la desconcentración disminuyen la capacidad de reacción del conductor. 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
2: 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Nos escuchamos en una próxima emisión de Camino al Suroeste. ¡Hasta pronto! 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

0: Rudy Márquez se llama Mi Razón. Bienvenidos amigos, estamos iniciando a esta hora Época de Oro.
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0: Saludos para los oyentes que desde ya nos reportan su sintonía a través de sus llamadas en el 310-844-6060 o nos envían sus mensajes a través del WhatsApp 312-290-8080. Saludos para Jorge Correa que nos escucha a esta hora.

0: Si me quisieras un poquito la música que la escuchábamos con Tirso Pais. Ya son las 10 de la mañana, 19 minutos, 10:19.
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0: La música a esta hora con el estilo de Manuel Ascanio se llama Dos Amores, 10:23 minutos, la hora en Radio Solo. Estas son las 10:23 minutos. Están escuchando Época de Oro.
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0: Y saludos para oyentes que nos siguen reportando su sintonía a través de sus mensajes en el WhatsApp 312-290-8080. Jaime Castaño nos escucha y nos reporta su sintonía desde San Antonio de Prado, corregimiento de la ciudad de Medellín. Las canciones románticas del ayer se escuchan por Radio Solo Este.

0: La música con el grupo Bravo se llama Solo Soy. Tenemos las 10:27 minutos, son las 10:27 minutos.
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0: Madrigal, la música la escuchábamos a esta hora aquí en los 1280, Dani Rivera. Son las 10:33. Tenemos las 10:33.
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0: Continuamos a esta hora complaciendo el gusto musical de nuestros oyentes, nos reportan su sintonía. Aquí les saludamos, ¿quién hay por acá? Buenas.
3: Don Gustavo, muy buenos días. Ahí veo reportando sintonía de San Bartolo Andes. Don Gustavo, que se escucha el disquito de Chayán, tu pirata soy yo.
0: Pirata soy yo.
3: Don Gustavo, que tengas un feliz día.
0: Hombre, con mucho
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0: gusto.
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0: Hombre, con gusto, saludo para la gente que nos escucha allí, en el municipio de Andes, con ustedes. Los éxitos románticos del ayer aquí en Radio Suroeste, en Época de Oro.

0: tú, pirata, soy yo. Linda canción que recordábamos con Chayanne. 10:36 minutos. Son las 10:36.
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4: Muy buenos días, Gustavo.
0: Buenos días.
4: Habla John de Betulia. Era tan amable de ponerme la canción ¿A cambio de qué?
0: Claro.
4: Por Marisela.
0: Claro.
4: Muchas gracias.
0: Bueno, señor, con mucho gusto.

0: ¿A cambio de qué? Linda canción con Marisela. Tenemos las 10 y 40 minutos la hora. Son las 10 y 40 minutos con ustedes, Época de Oro.
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0: Y saludamos a esta hora a oyentes que nos reportan su sintonía desde el municipio de Titiri.

0: Razón de Vivir, una linda canción con Víctor Heredia. Ya tenemos las 10 y 45 minutos. Son las 10 y 45 minutos.
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0: Y saludamos a esta hora a Miguel Hernández. Nos escucha y nos reporta su sintonía desde La María, en el municipio de Concordia.

0: Ellos son los Yonix, se llama Tu Presa Fácil. Tenemos las 10:49 minutos en la hora. Son las 10:49 minutos.
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0: Continuamos a esta hora con Época de Oro. Más oyentes por acá, buenos días.
2: Muy buenos días, don Gustavo, espero que se encuentre muy bien. Sí, igualmente, gracias. Su familia. Don Gustavo, sería tan amable de regalarme el temita Me Olvidé de Vivir, de Julio Iglesias.
0: Me Olvidé de Vivir.
2: Que Dios lo bendiga y lo colme muchas bendiciones. A Luz Elena Osorio en la Biblia.
0: Con mucho gusto, Luz Elena. Aquí están las canciones que nos solicitan los oyentes con los mensajes que nos envían a través del WhatsApp 312-290-8080. Con ustedes, Época de Oro.
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0: con Julio Iglesias escuchábamos Me Olvidé de Vivir. Son las 10:55 minutos, la hora en Radio Suroeste, 10:55 minutos.
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0: Y saludo para más oyentes que nos siguen reportando su sintonía. Amiga en Jericó y amigo en Concordia, nos escuchan, les saludamos.

0: con Raúl Santi. Escuchábamos Mi Querida Novia, 10:58 minutos la hora. Son las 10:58 minutos.
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0: Para nadie más tengo amor, la música con Mateo Balboa. Ya son las 11 y 4 minutos la hora. 11, 4 minutos.
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0: Oyentes que ya están, nos reportan su sintonía. ¿Quién hay por acá?
3: Buenos días, don Gustavo. Feliz día, don Gustavo. Eres tan amable y me puedes complacer con un disco.
0: Claro, dime.
3: De Miriam Hernández, Ese Hombre Es Mío, para María Eugenia Rendón en Villa Silvia. Gracias.
0: Con mucho gusto.
3: Dios le bendiga, feliz día.
0: Con mucho gusto.

0: Es la voz de Miriam Hernández, se llama Mío. 11:08 minutos, la hora en Radio Suroeste, las 11:08 minutos.
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0: Y continuamos a esta hora complaciendo el gusto musical de nuestros oyentes en Época de Oro. Oyentes que nos envían mensajes a través del WhatsApp 312-290-8080. ¿Quién hay por acá?
2: Hola, Tao, buenos días, ¿cómo estás?
0: Bien, gracias.
2: Tao, me vas a hacer el favor y me vas a regalar la cancioncita de Marisela. ¿Mm? Amigo mío, cariño mío. Familia Muñoz Loaiza en la quiebra.
0: Mucho gusto. Familia Muñoz Loaiza allí en la quiebra, Yarumal, Concordia. Escuchan Época de Oro por Radio Suroeste.

0: Con Marisela escuchábamos Amigo Mío, Cariño Mío. Tenemos las 11 y 12 minutos la hora. 11, 12 minutos, los éxitos románticos del ayer por Radio Suroeste.
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0: Saludando a los oyentes que nos reportan su sintonía. Buenas.
2: Saluda Blanca Lucía Quemorro. Para eso me puedes poner un temita de, ¿sí?, de Marco Antonio Solís, esa que dice, por si te acuerdas de mí. Si me puedes poner esa o otra cancioncita, él me encantan las canciones de Marco Antonio. Don Gustavo. Listo. Pues si puedes.
0: Claro, con mucho gusto. Saludo para Blanca que nos escucha y nos reporta su sintonía a través de sus mensajes en el WhatsApp 312-290-8080. Aquí les estamos acompañando en la potente y popular Somos Radio Suroeste con Época de Oro, canciones románticas del ayer.
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0: Canciones y éxitos románticos que a esta hora nos acompañan a través de Radio Suroeste. Les estamos entregando Época de Oro. Vamos a ir también con más canciones y ahorita vamos con el tema que nos solicita Blanca. Vamos con este por ahora de Génesis. Se llama ¿Cómo decirte cuánto te amo?

0: ¿Cómo decirte cuánto te amo? Escuchábamos la música con Génesis. 11:16 minutos, ya son las 11:16 minutos.
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0: Con Leonardo Fabio escuchábamos Quiero Aprender de Memoria. 11:24 minutos la hora. Ya son las 11:24 minutos.
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0: Sí. Y saludamos a esta hora oyentes que nos escuchan y nos reportan su sintonía desde el municipio de Itagüí.

0: Con Franco De Vita escuchábamos No Hay Cielo. Tenemos las 11:28 minutos, la hora en Radio Suroeste, 11:28 minutos.
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0: Tu cárcel, linda canción que escuchábamos con los Bukis. Ya tenemos las 11:34 minutos, son las 11:34 minutos.
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0: Continuamos a esta hora con los éxitos románticos del ayer, aquí en los 1280 de Radio Suroeste, la potente y popular, saludando a oyentes que nos solicitan sus canciones a través de la línea celular 310-844-6060.

0: Salvatore Adamo se llama la noche, 11:37 minutos la hora. Ya son las 11:37 minutos.
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0: Gracias, mi amor, por todo lo vivido, la música, el estilo de Marco. Ya tenemos las 11:41, ahora en Radio Suroeste, 11:41.
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0: Oyentes que a esta hora nos reportan su sintonía, ¿quién hay por acá? Buenas.
3: Suroeste, buenos días, hola con Magdalena Yafet.
0: Hola Magdalena, cuéntame.
3: Están amables y me saludan en el programa Épocas de Oro con la canción Tu Voz.
0: Sí.
3: De Junior, muchas gracias, feliz
0: ¿De
3: día.
0: ¿De quién? De Wally Junior, debe ser esa. Con mucho gusto.

0: con Juan y Junior. Escuchábamos fue su voz. Ya son las 11:46 minutos, la hora en Radio Suroeste. Tenemos las 11:46 minutos.
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0: Y la programan nuestros oyentes.
2: ¿Quién es? Chao, buenos días, Chao Carlos Arcila, el mulatico.
0: Cuéntame, Carlos.
2: Chao, la cancioncita.
0: Sí.
2: Lleva como título Prometimos no llorar.
0: Mucho gusto.
2: Muchas gracias, buen día.
0: Un gusto. Mucho gusto.
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0: Prometimos no llorar, la música con Palito Ortega. Ya son las 11:49 minutos, la hora en Radio Suroeste, 11:49 minutos.
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0: Con los golpes escuchábamos La Pobre Mía, 11:53 minutos la hora en Radio Solo Este, las 11:53.
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0: Somos la potente y popular, seguimos a esta hora disfrutando con los éxitos románticos del ayer a través de esta subfrecuencia, con canciones que nos recuerdan esos temas y esos éxitos del ayer. Las baladas del ayer las escuchamos y las recordamos a través de esta subfrecuencia. Saludando a más oyentes que nos siguen reportando su sintonía ya en la parte final de Época de Hora desde el municipio de Itagüí, población del sur del Valle de la Aburrá, con ustedes en la parte final de Época de Oro con Raúl Santi. Los dejo con este tema, No Cumpliste Nuestra Cita.

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0: Las canciones románticas del ayer se reúnen a esta hora por Radio Suroeste.
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0: Nos trasladamos en el tiempo para recordar las mejores baladas de todas las épocas.

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0: Olvido Intencional, la música con Espinoza Paz, 12:08. Ahora en Radio Solo, estas son las 12 del mediodía, 8 minutos, están escuchando la más potente y popular de Antioquia.
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0: Las pequeñas cosas de la música con las chicas del CAN 12 del mediodía 16 minutos. Son las 12 del mediodía 16 minutos.
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0: Y seguimos a esta hora saludando a los oyentes que nos reportan su sintonía a través de sus mensajes en el 312-290-8080. Aquí les estamos acompañando.

0: Adolescentes Orquesta se llama Repentina, 12:20 minutos la hora. Son las 12 del mediodía, 20 minutos.
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0: Alan Ramírez se llama A Golpe de Mula. Tenemos las 12:23 minutos la hora. 12:23 minutos.
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0: Oye, ¿estás por acá?
2: Gustavo, muy buenas tardes. Buenas. Espero que esté muy bien. Muchas bendiciones para usted.
0: Sí, señor, gracias.
2: Todos los oyentes. Por acá desde el municipio de Santa Rosa. Puedes complacer si es tan amable. Sí. Con la canción de Patricia Terán, Triste y Sola.
0: Triste y Sola, listo.
2: Muchas gracias.
0: Bueno, señor, con mucho gusto. Los oyentes en el norte de Antioquia nos escuchan. Ahí está.

0: Patricia Terán se llama Triste y Sola. Ya son las 12:28 minutos. La hora en Radio Suroeste, 12:28 minutos.
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0: Por acá me escribe, me dice que saludemos a Evelio Omar León y la familia y los vecinos allí en la vereda La Llorona, en Concordia. El saludo de parte de su sobrina Jenny León.

0: El amor, linda canción con José Luis Perales. Ya son las 12 y 32 minutos, 12:32.
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0: La música con lo melódico se llama Amanecer. Ya tenemos las 12:36 minutos la hora. Son las 12:36.
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0: La música la escuchábamos a esta hora, el estilo de Oscar Atia, se llama Fotografía. 12:40 minutos en la hora en Radio Suroeste, son las 12:40 minutos.
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0: Ellos son los radios, se llama La Esquina. Tenemos las 12:43 minutos, la hora en Radio Suroeste, 12:43 minutos.
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0: Saludando a oyentes que nos siguen reportando su sintonía a través de sus mensajes en el WhatsApp 312-290-8080. Nos escuchan en el Golpe Concordia, les saludamos.

La música con Diomedes Díaz y con Lacho Mendoza se llama Bonita. Ya son las 12:49, la hora en Radio Suroeste. 12:49, están escuchando la potente y popular Somos Radio Suroeste.

0: Eddie Herrera se llama Culpable, 12:53 minutos, la hora en Radio Suroeste. Son las 12:53 minutos.
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0: Oyente en el Banco Concordia, en sintonía de la potente y popular Radio Suroeste, les complacemos.

0: Mi eterno amor secreto, la música con Marco Antonio Solís. Oh, 12:57 minutos. Ya son las 12 del mediodía 57.
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0: Saludos para un oyente que nos reporta su sintonía desde el municipio de Concordia.

0: La música a esta hora con Silvio Brito, los hermanos Meriño, se llama Llegaste a mí, 1:01 p.m. Es la 1:01 p.m. hoy día sábado, 22 de agosto del año 2026. Pausa comercial. Ya regresamos con la programación en esta tarde de hoy día sábado, 22 de agosto del 2026, fin de semana, con la potente y popular Radio Suroeste.
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0: Es la 1:08 p.m.
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0: Es la 1:24 p.m.
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Es la 1:36 PM. 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

Es la 1:42. 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

Es la 1:54 PM. 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

0: Son las 2 de la tarde y 6 minutos.
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Son las 2 de la tarde y 23 minutos. 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

0: Son las 2 de la tarde y 36 minutos.
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0: Son las 2 de la tarde y 39 minutos. 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

0: Son las 2 de la tarde y 51 minutos.
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0: Son las 3 de la tarde y 3 minutos. 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

0: Son las 3 de la tarde y 19 minutos. 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

Son las 3 de la tarde y 28 minutos. 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

0: Son las 3 de la tarde y 35 minutos.
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0: Son las 3 de la tarde y 49 minutos.
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0: Son las 4 de la tarde y 3 minutos.
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0: Son las 4 de la tarde y 20 minutos.
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0: Son las 4 de la tarde y 48 minutos.
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0: Una pregunta. Todos los hombres son perros.
1: Son las 5 de la tarde y 4 minutos. 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

0: Son las 5 de la tarde y 19 minutos.
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0: Son las 5 de la tarde y 28 minutos.
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0: Son las 5 de la tarde y 48 minutos.
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0: Son las 6 de la tarde y 8 minutos.
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0: Son las 6 de la tarde y 24 minutos.
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0: Son las 6 de la tarde y 33 minutos.
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Son las 6 de la tarde y 41 minutos. 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

0: Son las 6 de la tarde y 53 minutos.
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